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6: Derecho, compañero.

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0: Hola, hola, soy Claudia Mejía, estamos en un nuevo episodio de Ya Oíste. Hoy vamos a hablar sobre alimentación. Ya sé, a veces es como de la rutina, el trabajo, no podemos alimentarnos bien y que llega el fin de semana y nada más queremos estar en casa, no hacer nada, pero creo que es muy importante. Hoy está conmigo un nutriólogo, es Cristian Gómez Montoya. ¿Cómo estás?
4: ¿Qué tal? Mucho gusto. Pues estoy encantado de estar aquí acompañándolos.
0: La alimentación, cuando nos queremos enfocar justo en nuestra alimentación, es que quiero bajar de peso. Creo que es más como esa parte. Quiero bajar de peso, no tanto por quiero estar saludable. Entonces, ahí también hay un entorno de mitos muy grandísimos.
4: Claro, hay que empezar nuevamente con esta idea de disfrutar estos alimentos, de incluir pues una gran variedad, de empezar a otra vez disfrutar estos alimentos, de ya empezar a entender lo más valioso que es justo esta experiencia, en dónde podemos encontrar nutrición, pues realmente en todos lados, en lo que, por ejemplo, Navidad, Año Nuevo, que el Día de la Candelaria, realmente muchas veces nos juntamos para comer, para consumir alimentos, que si quiero regalar un detalle, doy chocolates, también aquí podemos encontrar nutrición justamente porque entra esta ingesta de alimento y ahí también, esto también es dieta, no nada más es, ay, la dieta milagro, ay, esta dieta que me va a ayudar a bajar de peso, porque como tú bien lo dijiste, muchas veces nos enfocamos en el peso solamente sin enfocarnos en lo que realmente vale la pena, que es la composición corporal, nuestra salud y el porqué de ese alimento que estamos consumiendo.
0: Dijiste dieta, dieta es comerte un chocolate. Dieta, o sea, abarca toda tu alimentación.
4: Sí, dieta va muchísimo más allá. Es lo que consumes, sea lo que sea, que consumas día con día, eso es dieta. Okay. Así sea, comas nada más una manzana, eso ya entraría dentro de una dieta diaria.
0: Ok, y entonces, ¿cuál es la diferencia en llevar justo un plan alimenticio acorde a tus necesidades?
4: Ok, pues mira, llevar un plan alimenticio acorde a tus necesidades es justo eso, ir controlado, dependiendo si tienes alguna patología, dependiendo si tienes alguna necesidad, algún objetivo, si quieres también dirigirlo hacia algo más sencillo, hacia algo más, no sé, no a todos nos gusta lo mismo. Entonces aquí también entra esta parte de nosotros como profesionales de salud, irnos dirigiendo y acomodando, adecuando estos planes de alimentación organizados a cada persona, no tanto que las personas hagan lo que yo digo si no les gusta, porque realmente no lo van a seguir, van a decir, ah, pues si este producto milagro o así, por más que funcione, no lo voy a consumir. Pero creo que aquí es importante esta parte de aterrizar hacia dónde quieres ir y qué necesitas con tu alimentación.
0: O sea, sí o sí, todas debemos de acudir con un nutriólogo, con un profesional, para saber qué comer y saber qué comer bien, si se puede.
4: Claro, y se puede comer rico, se puede comer saludable, se puede comer bastante variado dentro de lo que tú necesitas en tu ingesta diaria recomendada, porque muchas veces pensamos que no, que debemos de comer pura lechuga, que debemos de comer puros licuados, puros jugos inclusive, ¿no? Que se tiene esta creencia, pero la realidad es que no va por ahí. Debe de ser como las características de la dieta correcta, debe ser variado, debe ser suficiente, debe ser adecuado para cada persona, inocuo, que esto quiere decir que sea saludable, limpio para las personas, que no nos haga daño, que cumpla con las características de higiene adecuadas también en el manejo de alimentos, y creo que eso también es muy importante de revisar.
0: Y si una persona que es vegana o vegetariana, vegetariana es diferente, ¿no?
4: Ahorita sí, vamos a hablar sobre eso.
0: Pero una persona que es vegana y no tiene un seguimiento constante o adecuado de un profesional, como lo es un nutriólogo, ¿qué impacto tiene en su salud?
4: Bueno, es importante mencionar aquí ya un poquito más específico, por ejemplo, nutrimentos como la vitamina B12, la vitamina D, el omega 3, y estos muchas veces no se pueden cubrir con una dieta 100% vegana. debido a que estos se encuentran mayormente en alimentos de origen animal. Sí se puede ya incluirlo en suplementación, pero hay veces que los mismos veganos dicen, no, yo de plano ni suplementación. Ahí hay que encontrar la manera, es todo un reto, la verdad, también encontrar como la manera de decir, a ver, estos alimentos pueden cumplir un poquito más con lo que necesitas. Se puede tener también un tipo de vida saludable diaria siendo vegano, pero sí tomando en cuenta que es importante cuidar esta parte de la vitamina B12, el calcio, el hierro, la vitamina D, como te decía, el omega 3, porque es esta parte donde ya entran como estos mitos de que no, si haces veganismo, ya vas a bajar de peso, vas a verte bien o vas a ser débil, siempre te van a contar puntos buenos o puntos malos, ¿no? Por eso es importante siempre acercarte con un profesional, porque en redes vas a encontrar opiniones a favor o en contra. En las noticias, de qué tendencias, en todos lados siempre te van a decir mucha información. Y como me decías, hasta una amiga puede llegar y, oye, no, es que mira, fíjate que bajé 10, 15, 20, 30 kilos, pero no es tanto enfocarnos en el peso, sino enfocarnos en nuestra composición corporal.
0: Pues sí, porque puedes pesar 90 kilos, pero tu masa corporal es menor que el músculo. Entonces no es lo mismo.
4: Sí, un ejemplo que me gusta mucho darle a mis pacientes es esta idea de pesas, por decir también otro número, 70 kilogramos, pero bajas un kilogramo de grasa y luego subes un kilogramo de músculo, vas a seguir pesando los mismos 70 kilos, pero tu composición corporal va a ser muy diferente y tu salud también pues puede tener también cierto reflejo, ¿no? Y pues esa parte del veganismo muchas veces se cree erróneamente que es un tipo de dieta, pero no, como te decía, es un estilo de vida que justamente se deben de seguir. Bueno, las personas, cada persona sigue una idea diferente acorde a su contexto.
0: ¿Y qué pasa con el vegetariano?
4: Ok, bueno, la diferencia entre el vegano y el vegetariano es que el vegetariano a veces sí puede incluir alimentos de origen animal como el huevo o la leche, ya sean ovo-lacto-vegetarianos. Ovo-lacto-vegetarianos incluyen ambos. Lacto-vegetarianos incluyen solamente productos de leche o lácteos, y los ovo-vegetarianos solamente huevo, pero el vegano sí es un poquito más cerrado a querer consumir. Pero pues hay varios tipos de veganos realmente. Hay inclusive un tipo de vegano que solamente consume frutas, semillas que han caído, ni siquiera dañan la naturaleza. O sea, también entra esta parte del medio ambiente y la parte ecológica. Por lo que te decía también de no dañar la naturaleza, de la huella ambiental.
0: Yo creo que este episodio se tiene que llamar ¿Por qué ir con tu nutriólogo? Con un nutriólogo. Porque sí, o sea, todo el mundo tenemos esta idea de que ir al nutriólogo es como de, va a tardar un buen en que yo llegue a mi meta, o ya que me dé lo que me tenga que dar. En realidad no es así, ¿no? Y ahorita tú no lo estás diciendo. Entonces, digo, cambiar ese chip no es tan fácil, pero como tú decías, empezar por algo ya es una ganancia, ¿no?
4: Sí, y es importante para nosotros nutriólogos empezar a ver esta cuestión de si mi paciente tiene tal característica, se le complica tal cosa, esto no le gusta, por ejemplo el aguacate, ¿no? Que claro que es un alimento con gran cantidad de nutrimentos. Si no le gusta, no es como que ya te lo tienes que comer, porque va, sí, al contrario, nunca va a volver a regresar a la consulta. Y también entra esta parte, ¿no? De respetarlo, de decir, bueno, si no le gusta el aguacate, ¿qué otro alimento le puedo ofrecer a mi paciente para que él diga, me gusta y estoy cumpliendo, ¿no? Siempre es dar estas opciones, porque realmente opciones hay muchas.
0: Cristian, muchísimas gracias por acompañarme aquí a este episodio.
4: No, muchísimas gracias a ti por invitarme, por también escucharme, por apoyar también a las personas en esta cuestión de la información, que empiecen a escuchar también todos estos temas que son bastante importantes.
0: Él fue Cristian Gómez Montoya, yo soy Claudia Mejía, nos vemos en un próximo episodio. Adiós.
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5:58, ya las 5:58, yo ya estoy aquí lista en cabina para empezar este lunes 29 de junio. Estamos terminando este bonito mes casi prácticamente y ya estamos listos para recibir a julio. Aquí andamos ya puestos y dispuestos para recibir al siguiente mes como debe de ser, con positivismo. Yo soy Grace Durán, hoy voy a estar contigo hasta las 2 de la tarde. Son las 5:59, vámonos a escuchar el himno nacional mexicano y arrancamos con este lunes 29 de junio.

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1: 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Son las 6 de la mañana, o un poquito más. Pero lo importante es que te conectes en este momento con Grace Durán. Comenzamos.

con 2 minutos. Ya a las 6:02 a.m. Good morning. Buenos días, bebés. Ahora sí, es momento de arrancar con este lunes, inicio de semana. Yo ya estoy muy lista para acompañarte a través de XFM 91.3 con buenas rolitas y, por supuesto, toda la actitud, todo el positivismo para arrancar una nueva semana. En este momento, repórtate conmigo al 271-121-8225. 271-121-8225, el número de WhatsApp. Manda una nota de voz, una imagen, un mensaje, lo que tú quieras. Pero hazme saber que ya estás en sintonía, eligiéndonos en este momento, en donde quiera que te encuentres. Si ya estás laborando, vas en el camino, en el auto, o estás en casa ya preparándote para ir a trabajar, para llevar a los niños a la escuela, tú siempre XFM 91.3 en todas partes te pones naranja. Yo aquí estoy súper feliz a través de los micrófonos del 91.3 en cabina, lista para comenzar contigo. Vámonos con este tema, es de Reyes, Where's My Husband. Sube el volumen. Y en todas partes, ponte Exa.

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1: De la mañana con 16 minutos, ya las 6:16. Oye, que no se te haga tarde. Si tienes que llevar a los niños a la escuela, tienes que llegar a trabajar o algún compromiso que tengas ya desde ahorita bien temprano, son las 6:16. Aún estás a tiempo para que sean las 7:40 minutotes que te dan perfectamente tiempo. No me anden a las prisas, bebés, que luego ya andamos. Nos convertimos en modo Toretto inmediatamente cuando vamos tarde a un lugar y eso no está bien. Así que con mucha precaución al manejar, yo estoy contigo aquí hasta las 2 de la tarde. Recuerda que de 7 a 9 tenemos AM Noticias de las Altas Montañas, porque también te mantenemos bien informado. Así que vámonos con Shakira y Burna Boy. Esto es Die Die, completamente al aire a través de XFM 91.3. Sube el volumen y en todas partes ponte Exa.

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2: De la mañana con 27 minutos, ya las 6 con 27. Vámonos con este remix de Nicki Nicole, Mesita y Emilia. Esto es una foto, el remix completamente en vivo y al aire a través de tu estación favorita, el 91.3, siempre llevándote la mejor música hasta donde quiera que tú estés. Sube el volumen porque va a ser una increíble mañana. No le cambies de frecuencia, no tienes por qué, bebé. Vamos a arrancar con todo este lunes, ya 29. Lunes 29, estamos a nada de terminar este mes. Y qué mejor que terminarlo de la mejor manera, cerrando con broche de oro todas nuestras actividades, dando todo de nosotros. Vámonos con este tema, es una foto, el remix completamente en vivo en XFM 91.3.

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Excelente mañana, ya es lunes 29 de junio del año 2026. Sea usted bienvenido a AM Noticias de las Altas Montañas. Iniciamos esta transmisión completamente en vivo y en directo a través de las frecuencias de EXA en el 91.3 de su radio. En vivo y en directo también a través de la estación La Mejor en el 92.1. Y por supuesto, un saludo, muy buenos días a quienes ya están sintonizando Globo en el 102.1 de su radio. Sean bienvenidos a este espacio informativo. Yo soy Daniela García Guerrero y lo invito para que se quede con nosotros porque durante las próximas dos horas le estaremos presentando las noticias más importantes acontecidas en nuestro entorno, en la región, a nivel estatal, nacional, internacional, deportes, espectáculos, el clima y mucho más contenido con nosotros esta mañana de lunes a través de AM Noticias de las Altas Montañas. Enviamos un saludo muy especial también a nuestros amigos y seguidores de Facebook en AM Noticias Digital de las Altas Montañas. Y cuando son las 7:01, damos inicio a este espacio informativo conociendo lo que publican hoy lunes los principales diarios de circulación nacional en la sección Las 8 Columnas. Y hoy lunes 29 iniciamos con periódico Reforma. Este periódico destaca en primera plana que pasa Tulum de joya a destino en crisis. El Universal, el gran diario de México. Hasta 24 millones de líneas podrían quedar suspendidas. Excelsior, alertan boicot a paridad desde los congresos. Iniciando la semana, periódico Milenio, en 8 columnas, se desploma 60% el negocio de la marihuana legalizada en los Estados Unidos. La Razón, importación de maíz aumenta para satisfacer demanda interna. La Jornada, hoy lunes en primera plana. Bloqueo petrolero de Estados Unidos desmanteló el sistema sanitario de Venezuela. El Economista, otro de los principales diarios que circulan en nuestro país, destaca que en mayo crecieron 25% exportaciones de México, suben 35% no automotrices. El Financiero, crece las exportaciones 25.4% anual en mayo. El Sol de México, Banco del Bienestar, alista una expansión. Reporte Índigo en primera plana, México y Estados Unidos unen esfuerzos contra el gusano barrenador. Crónica, economía ante el reto de hallar vía de aceleración. Y el periódico 24 horas, el diario Sin Límites, Mercado Negro detona el robo a transporte. En este momento son las 7:04 y es momento de recordarle la línea telefónica 271-259-0091, que es la línea directa que ya está habilitada para las denuncias ciudadanas. Para nosotros es muy importante tener el contacto directo con toda la audiencia, no solo de Córdoba, sino de toda la región y de cualquier lugar a donde llegan las frecuencias y la señal de AM Noticias de las Altas Montañas. Este espacio informativo es de usted y para usted. 271-259-0091. Los mensajes los leemos más adelante, pero le recuerdo que también nos puede escribir a través de la plataforma Facebook, enviar ahí sus textos y, por supuesto, en AM Noticias de las Altas Montañas les daremos lectura. También le recuerdo que transmitimos completamente en vivo y en directo a través de Facebook, gracias a quienes ya están conectados. Y en este momento vamos a conocer el avance de la información hoy lunes 29 de junio. Comenzamos porque el Organismo Público Local Electoral de Veracruz anuncia la creación de 4 partidos políticos. El Instituto Mexicano del Seguro Social lanza campaña para captar donadores de sangre. En AM Noticias de las Altas Montañas le estaré dando a conocer los detalles porque el delegado estatal de Cruz Roja afirma que la ayuda a damnificados de Venezuela será económica. Municipios de Aquila y Rafael Delgado deberán repetir elecciones de agentes municipales. Le tendré la información. Córdoba volverá a ser sede de uno de los eventos deportivos más importantes, con la presencia de luchadores de talla nacional. Mundial de Fútbol no ha logrado reactivar los consumos en restaurantes de la región de la Pluviosilla.
Tengo la información más adelante porque en Tepatlasco habitantes reportan malas condiciones de caminos sin que autoridades en este caso, hagan algo al respecto. En Ciudad Mendoza, errores en actas de nacimiento y también en este caso en algunos otros trámites afectan a los adultos mayores. Córdoba será sede de una de las primeras 100 ciudades a nivel nacional en contar con ventanilla única para reducir costos y trámites. Obras de capufe en la autopista afectan directamente al transporte de carga. 7:06 en AM Noticias de las Altas Montañas. Vamos a conocer lo más importante del ámbito mundial, las breves internacionales.

Esto es lo más relevante ocurrido durante el fin de semana alrededor del mundo. Nombra Trump a nuevo director del ICE. El presidente Donald Trump anunció el nombramiento de Lance Schroyer, un ex policía de Oklahoma, al frente del Servicio de Inmigración y Control de Aduanas ICE, duramente criticada en Estados Unidos por sus detenciones y expulsiones de migrantes. Mueren 4 personas por inundaciones en Kentucky. 4 personas murieron por las inundaciones provocadas por tormentas eléctricas en Kentucky, informó el gobernador Andy Beshear, declarando el estado de emergencia ante la previsión de más lluvias. Asciende a 1.450 los muertos por terremoto en Venezuela. Autoridades venezolanas informaron que hasta el momento se tiene conocimiento de 1.450 fallecidos debido a los fuertes terremotos de la semana pasada. De igual manera, informó que 2.600 rescatistas internacionales están apoyando en labores de rescate. 11 muertos tras estrellarse avioneta de paracaidismo en Francia. Una avioneta utilizada para realizar saltos en paracaídas se estrelló poco después de despegar en las afueras de la ciudad de Nancy, en el este de Francia, y provocó la muerte de sus 11 ocupantes, confirmaron las autoridades locales. Se trata de uno de los peores siniestros de avionetas sucedidos en Francia en las últimas 3 décadas. Corea del Sur y Japón reafirman objetivo de desnuclearización. Los ministros de Defensa de Corea del Sur y Japón reforzaron su compromiso de sus países con la desnuclearización de la península coreana, a pesar de los anuncios de Corea del Norte de aumentar su arsenal nuclear.

0: Son las 7:09 y le doy a conocer que las lluvias intensas registradas durante la noche del viernes 27 de junio provocaron diversas afectaciones en distintos puntos del sur de Veracruz, específicamente en Catemaco. Así lo corroboró la Dirección Municipal de Protección Civil, y de acuerdo con el reporte hay una situación preliminar en donde se menciona de incidencias que se registraron en la zona centro, en el callejón Zaragoza y Madero, así como en calle Campeche, en mediaciones de algunos otros puntos del centro de Catemaco. En estos puntos se reportaron vehículos afectados por la corriente, caída de árboles, obstrucción de vialidades y riesgos por el contacto de ramas con líneas eléctricas. Durante la contingencia, cuerpos de auxilio y rescate trabajaron y siguen trabajando para apoyar a las familias afectadas. Sobre este tema, el de las lluvias, es importante mencionar que se mantiene un aviso especial por parte de las autoridades de Protección Civil en el estado de Veracruz, porque según los pronósticos, esta semana será lluviosa, y qué decir del mes de julio, en donde ya pudieran presentarse algunas tormentas y huracanes que sin duda estarán afectando al territorio veracruzano. Recordemos que el año pasado también hubo problemas específicamente en el norte de Veracruz. En este caso, durante el fin de semana, las lluvias dejaron afectaciones en el sur, ahí en Catemaco, en donde también hubo presencia de elementos de la Guardia Nacional y de policías municipales, quienes mantienen hasta este momento recorridos y acciones de atención en las zonas afectadas, sumando esfuerzos para apoyar a la población y atender las necesidades de quienes resultaron obviamente afectados. Las corporaciones mantienen una coordinación permanente y también el monitoreo de los niveles de ríos y arroyos por las condiciones meteorológicas, con el fin de identificar posibles incrementos en los cauces y las lluvias pronosticadas, le reitero, para las próximas horas. Hay que estar muy atentos a esta información. Más adelante en AM Noticias de las Altas Montañas nos estaremos enlazando con el maestro Isidro Cano Luna, quien nos tendrá toda la información completa respecto al clima, pero sobre todo este aviso que han emitido las autoridades a nivel estatal por las lluvias intensas que se pronostican para el transcurso de esta semana, y le reitero, tomar en cuenta la temporada de huracanes que ya está iniciando para la zona del Atlántico y por ende estaría afectando también al Golfo de México. 271-259-0091, la denuncia ciudadana con nosotros, y también un saludo a quienes están conectados en Facebook, a quienes comparten, a quienes reaccionan, a quienes obviamente siguen este espacio informativo. Vamos a ir a la pausa comercial, pero regresamos con más información a través de AM Noticias de las Altas Montañas.
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0: Continuamos, son las 7:14 y lo más importante de la información de nuestro país a través de las breves nacionales con Liz Gómez.
1: Esta es la información más relevante acontecida en territorio nacional durante el fin de semana. Sheinbaum y funcionarios de Estados Unidos inauguran planta de mosca contra gusano barrenador. La presidenta Claudia Sheinbaum, la secretaria del Departamento de Agricultura de Estados Unidos, Brooke Rollins, y el embajador de dicho país en México, Ronald Johnson, inauguraron la nueva planta de producción de moscas estériles de gusano barrenador del ganado, con mensaje que destacaron la cooperación y el respeto a la soberanía entre ambas naciones para combatir y erradicar la plaga. Comentarios contra Durazo y Villarreal son trascendidos, afirma Partido Verde. El coordinador nacional electoral del Partido Verde Ecologista de México, Arturo Escobar, afirmó que las versiones sobre las presuntas investigaciones en Estados Unidos contra los gobernadores de Sonora, Alfonso Durazo, y de Tamaulipas, Américo Villarreal, no deben asumirse como hechos mientras no existan denuncias o procedimientos oficiales. Comunidades y activistas en la Bahía de Ohuira clausuran de manera simbólica la planta de amoníaco en Topolobampo. La planta de amoníaco de la empresa Proman Gas y Petroquímica de Occidente fue clausurada el 15 de junio de manera simbólica por el pueblo Mayo Lloreme, vecinos de la Bahía de Ohuira y Topolobampo, Sinaloa, e integrantes del colectivo Aquí No, por la falta de respuesta por parte de la Secretaría de Medio Ambiente y Recursos Naturales y la Procuraduría Federal de Protección al Ambiente para frenar dicho megaproyecto. Aseguran arsenal, vehículos y hasta tigres de Bengala a los Cabrera Saravia en Durango. La cacería para desarticular la organización criminal de los Cabrera Saravia, aliados de La Malliza y de Ismael Zambada Siqueiros, el Mallito Flaco, continúa esta semana en el sur de Durango. Las autoridades federales aseguraron decenas de inmuebles, vehículos, armas e incluso tigres de Bengala vinculados a la organización. Asistencia al trabajo bajó 13% por el Mundial de Fútbol. El Mundial de Fútbol provocó una baja de 13% en las asistencias al trabajo el día de la inauguración del evento deportivo, debido a que los colaboradores optaron por ver el partido con familia y amigos, de acuerdo con datos de Walkie. Para M Noticias, Liz Gómez.

0: Y nos vamos directamente con las noticias locales. Mientras tanto, cuando son las 7:17, le informo que el delegado estatal de Cruz Roja en Veracruz, Osvaldo Ficachi, afirmó que la ayuda que se estará enviando a Venezuela tras los terremotos de hace unos días va a ser económica. Los detalles los tiene Celia Díaz García.
1: Corporaciones de auxilio hicieron un llamado a la ciudadanía y organizaciones a evitar instalar centros de acopio de enseres y ropa para las familias damnificadas de Venezuela. Y es que a decir de Osvaldo Ficachi, delegado estatal de Cruz Roja, debido a lo costoso que resultaría el traslado de las aportaciones, es que solo están llevando a cabo captación de apoyo en efectivo y no estarán recibiendo artículos en especie. Dijo que en total de lo captado, la Federación de Cruz Roja estará haciendo la transferencia y se pueden hacer las compras en la misma región donde fueron los daños. Y esto será a través de la cuenta de Cruz Roja Mexicana.
2: No estamos considerando habilitar centros de acopio, no por ahora. En realidad, hay un proceso de evaluación de daños que Cruz Roja establece y por ella misma, por la institución. Y en función de esa evaluación de daños es que se decide no aperturar albergues, centros de acopio, albergues, en su caso en las zonas del desastre. En este caso, nosotros, hasta ahora, la indicación que tenemos de la sede nacional no es aperturar ningún centro de acopio, sino el donativo económico. Porque lo que va a hacer Cruz Roja es mandar directamente el donativo a la Cruz Roja de Venezuela para que allá se adquieran los víveres y las mercancías. Sería muy costoso trasladar ayuda humanitaria de aquí para allá. Entonces, es un proceso que en buena medida va a depender de la decisión de la sede nacional.
1: Osvaldo Ficachi señaló que en estos casos es común que en su intención de ayudar, las diversas asociaciones instalen centros de acopio teniendo como opción fácil llevarlo captado a las instalaciones de la institución. Sin embargo, para esta situación en especial no se estarán recibiendo enseres, ya que aun cuando la intención es buena, esta vez sería la mejor alternativa el enviar por efectivo.
2: Claro, está aperturado ahorita una cuenta bancaria, está en los medios, está puesta en la página de nuestra sede nacional y en toda la delegación local estamos promocionando ese ánimo de la gente para que donen.
3: Sí, porque cada evento despierta un interés. Cada evento despierta un corazón, cada evento despierta una necesidad de la gente de ayudar. Hemos tenido mucha respuesta, el recurso se canaliza directamente a Venezuela, por supuesto, y hay personas que están ayudándonos con ese sentido.
1: Lo mismo sucede con Cáritas, que mediante un comunicado, el obispo de Córdoba, Eduardo Carmona, exhortó a brindar apoyo económico a través de la cuenta de Cáritas para que a su vez este sea transferido a las instituciones de apoyo en Venezuela. Informó para M Noticias, Celia Díaz.
0: Pasando más información, en los municipios de Aquila, pero también en Rafael Delgado, se da a conocer que se van a repetir las elecciones de agentes municipales.
4: Aunque el proceso de renovación de agencias y subagencias municipales avanza en la mayor parte del estado, aún persisten conflictos postelectorales en algunas comunidades, por lo que el Tribunal Electoral de Veracruz ordenó repetir las elecciones en la localidad de Lagunilla, municipio de Aquila, y en una agencia municipal de Rafael Delgado, así como en la Congregación Unión y Progreso del municipio de Iscuatlancillo, luego de que los resultados fueron impugnados por los candidatos participantes. La diputada local Tania María Cruz Mejía explicó que las inconformidades surgieron tras elecciones muy disputadas, por lo que el órgano jurisdiccional determinó reponer ambos procesos para garantizar certeza y legalidad en la elección de las autoridades comunitarias.
5: Estamos al pendiente, estamos en contacto con la Junta Municipal y sobre todo con las autoridades electorales para que esta elección se lleve de la mejor manera.
6: ¿Es el único caso en este distrito?
5: Es el único caso que se ha resuelto. Todavía tenemos pendientes las impugnaciones del municipio de Aquila y de la zona de acá, pues Rafael Delgado, pero al menos en Iscuatlancillo ya se determinó que se debe repetir la elección. Importante decir que por primera vez esta comisión pone como requisito y como un firme compromiso la paridad de género.
4: Precisó que cada comunidad elige a sus agentes municipales bajo alguno de los tres mecanismos contemplados: auscultación, asamblea o voto secreto, ya que las localidades cuentan con autonomía para definir el sistema mediante el cual designarán a sus representantes. En contraste, señaló que el caso de Iscuatlancillo ya quedó resuelto, donde inicialmente el TEP había ordenado repetir la elección en el Congreso Unión y Progreso. Sin embargo, la Sala Regional Jalapa del Tribunal Electoral del Poder Judicial de la Federación revocó esa determinación al considerar que la nulidad fue incorrectamente decretada, Con ello se confirmó la validez de la elección celebrada el pasado 12 de abril y quedaron ratificados Marco Antonio Hernández como agente municipal propietario y Claudia Salas como suplente, dejando sin efecto la organización de una elección extraordinaria.
5: Las agencias municipales se llevó a cabo en 206 municipios del estado de Veracruz. Hay municipios que no cuentan con agencias municipales. Un ejemplo aquí es Río Blanco, el municipio de Orizaba, que no cuentan con agencias municipales. Y bueno, en su mayoría ya terminaron los procesos electorales. Tenemos el ejemplo aquí en el municipio de Suatlancillo, que bueno, el tribunal anuló la elección y determinó que se debía reponer la elección.
4: Finalmente consideró que las resoluciones emitidas por las instancias electorales sentarán un precedente para futuros procesos de elección de agentes municipales, al fortalecer la legalidad y brindar mayor certeza en la renovación de las autoridades auxiliares en las comunidades veracruzanas. Para AM Noticias, informó Amy Enríquez.
0: 7:23 y estaremos pendientes de esta elección, de esta nueva elección de agentes y subagentes municipales, tanto en Aquila como en Rafael Delgado, y es que se determinó obviamente llevar a cabo este proceso debido a las inconsistencias que se registraron precisamente en algunas comunidades. Los ayuntamientos tendrán que preparar nuevamente este proceso para elegir a los representantes en las comunidades. Lo cierto es que específicamente en Rafael Delgado hubo inquietudes porque los propios ciudadanos señalaron que no fue una elección transparente, pero sobre todo apegada a los procesos que marca la ley. En AM Noticias de las Altas Montañas le informo que Córdoba volverá a ser sede del evento deportivo, en este caso de lucha libre. Varios luchadores de empresas nacionales estarán presentándose aquí en la ciudad de Córdoba con este importante evento ahí en el Gimnasio El Mexicano. Celia Díaz García con los detalles.
1: Otra vez Córdoba será sede de uno de los eventos deportivos más importantes de la ciudad. Y es que el próximo 5 de julio en el Gimnasio Mexicano, en punto de las 6:00 p.m, se darán cita a grandes luchadores de nivel nacional, así como talentos locales, que ya comienzan a ser promesa y reconocidos, señalaron representantes de Promociones Acosta y Luchas Morán.
7: Nuevamente nos sorprenden con esta respuesta que han tenido en la compra de los boletos numerados ya están agotados, pero sin embargo todavía pueden vivir la experiencia de la mejor lucha libre del mundo, que es el Consejo Mundial de Lucha Libre. Llega a Córdoba este próximo domingo 5 de julio a las 6:30 p.m. en el Gimnasio El Mexicano, donde bueno, quienes han tenido oportunidad de ir a nuestros eventos saben que es un evento de calidad de principio a fin.
1: La cartelera incluye gladiadores como Tifón, Laserman, King Warrior y Reina Gitana, así como Ringo Costa Jr., pero además la lucha estelar estará integrada por gladiadores que forman parte del Consejo Mundial de la Lucha Libre, como son Soberano Jr., que junto a Euforia y Yutani estarán peleando contra Esfinge, Flip Gordon y Titán.
7: ¿Qué más? Contentos, emocionados de que llega próximo domingo 5 de julio, la mejor lucha libre del mundo, que es la del Consejo Mundial de Lucha Libre. Recuerden, domingo 5 de julio, 6:30 p.m, Gimnasio El Mexicano. Allá nos vemos.
1: Y es que debido al éxito de estos encuentros, los boletos numerados ya se encuentran agotados. Sin embargo, aún hay espacios de entrada general, los cuales se pueden adquirir en los diversos puntos de venta, así como al número telefónico 271-114-0820. Informó para M Noticias, Celia Díaz.
0: Los organizadores de este evento de lucha libre agradecieron el apoyo de todos y cada uno de los patrocinadores para llevar a cabo este importante evento de lucha libre que, le reitero, se estará realizando el próximo domingo 5 de julio en el Gimnasio El Mexicano a partir de las 6:30 p.m. Todavía hay boletos disponibles y en este caso también se dan a conocer algunos números telefónicos para que los interesados y sobre todo los amantes de la lucha libre puedan acompañar a los artistas que se estarán presentando, los artistas deportivos ahí en el Gimnasio El Mexicano. Y es que también habrá algunos representantes de la Comisión Mundial de Lucha Libre, algunos luchadores de esta empresa que estarán aquí en la ciudad de Córdoba el próximo 5 de julio. Siguiendo con más noticias, el Mundial de Fútbol, que sabemos se está llevando a cabo, no ha logrado reactivar la economía de algunos locales, de algunas empresas, de algunos negocios, específicamente de los restaurantes. En la región centro del estado de Veracruz había había expectativas precisamente por estos encuentros deportivos. Los integrantes de la industria gastronómica auguraban en este caso que se iban a reactivar las ventas. Sin embargo, la situación no ha sido positiva. Ami Enríquez.
4: La expectativa de que el Mundial de Fútbol impulsara la actividad en restaurantes y bares de la región no se ha cumplido. Aunque algunos establecimientos registraron mayor afluencia durante los encuentros de la selección mexicana, el incremento en las ventas ha sido menor al esperado, debido a la complicada situación económica que enfrentan las familias. El empresario restaurantero Alejandro Zairik explicó que, a diferencia de otros torneos internacionales, en esta ocasión muchas personas han optado por seguir los partidos desde sus hogares para evitar gastos adicionales.
8: Bueno, a ver, el Mundial es algo que siempre mueve un poquito más las economías, que mueve a los clientes a salir un poquito más, a estar más en los restaurantes, a consumir un poquito más. Sin embargo, bueno, pues sabemos que mucha gente también se queda en casa, ¿no? Si la economía no está también para salir a consumir a los restaurantes, bueno, pues también lo harán en casa, como mucha gente lo puede hacer hoy en día en las diferentes plataformas.
4: Comentó que el sector confiaba en que junio y julio representarían un periodo de recuperación gracias al atractivo del Mundial. Sin embargo, el comportamiento del consumo se ha mantenido conservador y no ha permitido una reactivación significativa de los negocios.
8: No se ha sentido un repunte como tal. Yo creo que todavía falta. Ojalá que México siga adelante en el Mundial y, bueno, pues no sé. Ahora sí que la alegría de poder seguir viendo el Mundial con México presente.
9: ¿Cómo vamos a cerrar el año?
8: Bueno, esa es una incógnita. Yo creo que vamos a cerrar bien, haciendo ajustes en los negocios, haciendo ajustes en lo personal y, bueno, pues pensando que vienen mejores tiempos para México.
4: Añadió que por ahora el principal desafío para el sector continúa siendo la disminución del poder adquisitivo de la población, por lo que muchos negocios han tenido que reforzar el control de sus gastos y operar con cautela mientras esperan una recuperación económica durante la segunda mitad del año. El empresario indicó que los restauranteros aún mantienen expectativas de que la actividad mejore si el representativo nacional logra avanzar a las siguientes fases del torneo, ya que ello podría motivar a más aficionados a reunirse en establecimientos para disfrutar los encuentros. Para AM Noticias, informó Ami Enríquez.
0: 7:30, pausa y regresamos.
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0: Estamos de regreso en AM Noticias de las Altas Montañas. Son las 7:32 a.m. Agradeciendo a quienes ya están en comunicación directa con nosotros en el 271-259-0091. En vivo y en directo, esta mañana saludo en la línea telefónica de AM Noticias de las Altas Montañas al senador Manuel Huerta Ladrón de Guevara. Senador, muy buenos días.
1: Daniela, mucho gusto, muy animado contigo y a tu público un gran abrazo, un saludo.
0: Sin duda hay temas relevantes a nivel nacional y que se estarán abordando desde el Senado de la República. Para la siguiente semana también hay que mencionar parte de esta agenda legislativa y temas tan relevantes, senador, como es el caso del T-MEC.
1: Pues sí, fíjate, Daniela, y que la gente escuche que estamos entrando a una etapa crucial. Todavía no hay límites, no hay fechas, pero lo que sí es que a partir del 1 de julio está el planteamiento que los responsables de los ejecutivos, los presidentes, ratifican la necesidad de continuar en esta revisión el ritmo que el Tratado de Libre Comercio va a tener. Digamos que puede ser que digan, nos vamos a 16 años, vamos a abrir negociaciones para que sea 50. Cuando menos lo que ha planteado el secretario de Economía es que los 10 años por venir, pues por fuerza nadie se puede zafar del tratado 10 años por venir. Lo que están planteando en las presiones es que, bueno, vamos a hacerlo por 10 años nada más y vamos a revisarlo año con año. Esto inhibe la inversión, porque el que quiere invertir, pues no quiere invertir para un año y que al año se revise, sino tener la certeza de que cuando es una década su inversión puede ser funcional. Esto es lo que está en juego en las negociaciones, en la relación, sobre todo con los Estados Unidos, que son los que han dejado pues sentir más el peso para poder incidir en los puntos que se están discutiendo en esta revisión, sobre todo el tema de los aceros, el tema de la industria automotriz, el tema del campo, que en la región de Córdoba es tan importante por el azúcar, el café, en fin, todos los temas que se están discutiendo, pues es parte de esta agenda. Ahora, ante eso, ¿el Senado qué hace? Pues ratificar, por ejemplo, el acuerdo con la Unión Europea, que nos da más fortaleza al diversificar, siendo importante el T-MEC. El Senado en este no interviene. En la agenda legislativa con el Poder Ejecutivo, pues sí lo tenemos porque nos informan, estamos al pendiente, pero como es revisión y no es renegociación, pues ya nada más va el Ejecutivo con Ejecutivo. Esto es nuestra agenda más inmediata y de esa se derivan otras agendas que luego en el debate nacional traemos, porque a la hora de presionar, presionan con otros temas, que la seguridad, que el tráfico de armas, que los migrantes, que etcétera, y pues eso es lo que el Senado tiene que atender y en eso está puesta nuestra mira. Es probable que esta semana, si llega hoy el nombramiento del embajador de la Unión Europea, que parece ser, puede ser Esteban Moctezuma, pues estemos discutiendo el miércoles su ratificación de una embajada que es muy importante en este escenario de los acuerdos internacionales. Acabo de ratificar el acuerdo estratégico global con Europa, 27 países, pues que es nuestro tercer socio comercial y necesitamos fortalecer las relaciones porque ahí en materia automotriz, justamente en materia de la industria farmacéutica, que es muy importante, en fin, la cooperación y otros menesteres, es una relación muy importante para el país.
0: Sin duda, senador, tomando en cuenta que son 27 países los que integran precisamente este bloque con la Unión Europea y tomando en cuenta la necesidad que tiene también nuestro país en cuanto al desarrollo económico.
1: Pues sí, sobre todo porque ha sido un acuerdo importante, hay muchos miles de millones de dólares que se van a tapar de estos flujos de comercio internacional y ya tenemos 26 años propiamente en esta experiencia previa del tratado que se firmó en el 2000 y que ahora se volvió a ratificar y ampliar en este acuerdo estratégico con la Unión Europea.
0: Senador, sin duda hay preocupación, lo que subrayaba por parte de algunos sectores de nuestro país en este tema del T-MEC, esta revisión que se estará haciendo específicamente por el tema del campo, uno de los que ustedes, específicamente Manuel Huerta, ha estado muy pendiente y sobre todo por la situación que impera para defender los intereses nacionales.
1: Sin duda, y hay otros que en Veracruz son importantes, el del acero, no se olviden que justamente en Veracruz tenemos la planta de acero más importante del país, de las más importantes ahí, lo que era Tamsa, Temaris, en fin, todo tenemos que tener cuidado por las implicaciones que tiene, y sobre todo porque el Plan México, no solo para Veracruz, sino para todo el país, es la solución a los problemas realmente. Muchos han pensado que la cuarta transformación nada más eran los programas sociales, y estos, aunque han ayudado mucho y siguen siendo estratégicos y un punto central de nuestra propuesta de gobierno, pues la verdad es que la elaboración del empleo, la creación del empleo es el tema básico, y aunque hemos trabajado en una primavera laboral aumentando salarios, manteniendo la inflación, la estabilidad económica, el control del gasto fiscal, muchas de las tareas que desde el Senado se ratifican año con año con la política de ingresos, pues tenemos que estar pendientes. Es lo que me tiene concentrado en la tarea del Senado, sin descuidar el territorio y sin estar ajeno a los problemas del estado de Veracruz.
0: Senador, a mencionar en este caso el tema de los productores, hay inquietud por parte de los productores de caña de azúcar, específicamente de Veracruz. Se habla incluso del cierre de algunas factorías, tomando en cuenta la situación económica. Ellos también están muy atentos al tema del T-MEC y la revisión para que haya una solución, en este caso, a los precios.
1: Mira, Daniela, y yo, a mí me gusta hablar con la verdad. Yo sé que la situación en el mercado del azúcar es difícil. A nivel nacional he presentado un punto de acuerdo que estoy viendo que se apruebe en lo inmediato para reforzar lo que ya la presidenta está haciendo, porque hay un escenario que yo observo para la siguiente zafra complicado. ¿Por qué? Porque hay una sobreproducción, porque hay ingreso indebido de mercancía del azúcar al país, que tienen que estar muy al pendiente las aduanas, porque la alta fructuosa sigue siendo muy utilizada en el consumo nacional, y pues yo estoy trabajando más allá del punto de acuerdo en estrategia, buscando vínculos con los sectores empresariales y productivos del país para generar el aumento en el consumo interno nacional, en dejar claro que es saludable el azúcar y no como se nos hizo creer a muchos.
0: En algún tiempo, claro.
1: De inclusive un consumo no nada más con lacta fructuosa, sino con otros endulzantes, y encontrando otros caminos para la producción. Yo creo que la azúcar líquida es una gran alternativa, y si logramos incrementar el consumo, algo se va a poder paliar de esta crisis que había solo a nivel nacional en la próxima zafra por estos elementos que observo. Pero pues son temas que hay que seguir trabajando y muy atentos que también el Tratado de Libre Comercio ayude en estos menesteres y otros.
0: Y que se estarán abordando y en este caso también impulsando por parte del senador Manuel Huerta.
1: Pues siempre tratando de ayudar a lo que los problemas nacionales dejen de serlo y se vuelvan soluciones a nuestros problemas. El campo, lo he dicho, debería ser solución y no problema, y ahora hay que trabajar mucho en ello.
0: Senador, precisamente en la agenda legislativa se marca el tema de la protección a periodistas. ¿Se estará abordando este importante tema tomando en cuenta lo ocurrido con la compañera Roxana Guzmán?
1: Mira, yo hago dos cosas que son diferentes, pero pueden ser las mismas. Primero, pues más allá de exigir justicia, yo la verdad lo que he planteado es que sobre las versiones, sobre un posible desenlace fatal, yo he exigido información oficial, peritajes concluyentes, un tratadismo de la familia, y sobre todo que ninguna línea de investigación se cierre de manera anticipada. La verdad es que yo no pretendo ser Ministerio Público, ni mucho menos, no es mi labor. pero no hay que prejuzgar a las personas detenidas tampoco. Sí exigir una investigación completa, una bitácora clara de búsqueda, una activación verificable de protocolos, un respeto al debido proceso, una investigación de cualquier posible participación de servidores públicos y sobre todo una confirmación pericial antes de difundir cualquier versión. Es un caso que una periodista desaparecida, ninguna línea debe cerrarse por filtraciones o prejuicios, es decir, pues todos merecen el respeto, pero cuando se trata de una periodista no puede desecharse, son protocolos internacionales, nacionales, y bueno, estamos atentos, pues sobre todo quisiéramos que las versiones que se han corrido, pues no sean reales y que apareciera con vida.
0: Así
1: estamos
0: es.
1: Atentos, pero al margen de esta persona, pues yo he promovido también puntos de acuerdo en el Senado sobre todo el tema de la CEA, en el caso de Veracruz, y yo un asunto de la política,
0: Tenemos algunos problemas, senador. Parece que hay un poco de interferencia en la llamada con el senador Manuel Huerta. ¿Ahí lo escuchamos, senador?
1: Sí, yo te escucho bien.
0: Sí, es que tenemos un poco de interferencia, parece ahí. A ver si ya se restableció.
1: A ver,
0: ahí está, perfecto.
1: Bien.
0: Perfecto, nos decía el senador precisamente sobre el tema de la compañera Roxana, pero sobre todo estas acciones que se están impulsando desde el Senado, específicamente con usted para la defensa, pero sobre todo para fortalecer los mecanismos de protección a los periodistas.
1: Se decía sí, porque no se trata de confrontar a nadie. Yo lo que trato es contribuir a que las instituciones funcionen mejor, y lo que planteamos es un exhorto respetuoso para fortalecer la atención, la protección, la coordinación institucional, la transparencia y la rendición de cuentas. Eso es lo que yo trato con este mecanismo federal de protección y las instancias estatales, para que los canales de coordinación sean sólidos y la protección a periodistas no dependan de esfuerzos aislados. Requiere cooperación entre autoridades estatales, federales y municipales. Y obviamente, pues la inquietud para que el ejercicio de los recursos públicos se atendan por las vías institucionales correspondientes, las contralorías internas, los órganos de fiscalización, las autoridades competentes todas, para que todo se haga con legalidad, con debido proceso y sin politizar el tema. Yo insisto, se trata de fortalecer a las instituciones existentes para que protejan realmente a los periodistas. Yo estoy seguro que Veracruz va a tener siempre la necesidad de contar con instituciones confiables, transparentes y eficaces para que se garantice que ninguna persona sea amenazada, silenciada o agredida por informar. Eso es lo que estamos buscando.
0: Se garantice sin duda el trabajo de los medios de comunicación, pero sobre todo de los que laboran y cooperan. Senador, muchísimas gracias por esta entrevista, pero antes de concluirla me gustaría mencionar, habrá cambios precisamente en la presidencia del Senado. El nombre de Manuel Huerta ha sonado a nivel nacional.
1: Mira, hoy mismo leía ya un medio nacional que lo maneja y decirte que tiene razón el medio, falta tiempo, hay que esperar los reacomodos del partido. Muchos senadores fueron a buscar ser coordinadores estatales de las estructuras operativas en el partido, en nuestro movimiento. Pues todavía este cambio está hasta septiembre. Sí estoy entre la lista de los que suenan para llegar a la presidencia. Es importante, pero pues yo voy a estar siempre atento a los designios del movimiento. A mí me gusta el territorio también. No creas, claro que será muy honroso presidir el Senado. Vamos a dejar que las cosas fluyan y yo siempre estaré atento para servirle al movimiento donde haga falta. Y lo que me gusta es que mi voz está siendo importante en la discusión nacional, ahora en la permanente. Justamente el miércoles estaremos atentos a las tareas.

0: Inicia a las 5 de la mañana. Mucho ánimo.
1: Gracias, senador. Pausa y regresamos.
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0: Muchísimas gracias por sus mensajes a través del 271-259-0091, las denuncias ciudadanas a través de AM Noticias de las Altas Montañas, y también muchísimas gracias a quienes ya están en Facebook conectados y sobre todo compartiendo esta transmisión de AM Noticias de las Altas Montañas. Nos están reportando algunos percances que esta mañana se registran en algunos puntos de la ciudad, específicamente en el fraccionamiento Las Fuentes. Dicen que hay un accidente ahí en este momento. Más adelante tendremos la información con nuestro compañero Rodrigo Trujillo sobre este y otros temas en materia de seguridad. Son las 7:52 y le informo que en Tepatlasco los habitantes denuncian pésimas condiciones de las carreteras, pero sobre todo la nula atención y respuesta por parte de las autoridades.
1: Debido a las condiciones en que se encuentran las carreteras de la región alta de la zona serrana,

0: de Tepatlasco es que concesionarios de taxis han dejado de prestar su servicio, ya que muchos de los tramos se han deslavado por las intensas lluvias, denunció así una de las vecinas afectadas de la región de Tepatlasco, Mariana Tehuintle. Explicó que el exceso de humedad ha reblandecido la tierra, causando que los caminos se tapen. Sin embargo, los más afectados son los enfermos, ya que es difícil que puedan ser trasladados a los hospitales de la cabecera ante las condiciones en que se encuentran estos caminos.
1: Ahorita, ¿por qué cree que hicimos esos empates de materiales? Porque no había comunicación, no había taxis y nosotros pues tenemos carrito, pero no nos satisface. No hay autobuses, no hay transcurso. Sí había los anteriores años, pero dejaron de asistir por las partes feas que no, ya no podían subir. Pues sí, estaría bien. La cosa es que nos sube mucho el precio por el mismo tráfico, que está muy feo la carretera. Y entonces la gente pues dice o compro o me voy en autobús, pero no compro.
0: Lamentablemente esto ha llevado a que los pocos concesionarios que sí llegan a prestar su servicio abusen en el cobro de la tarifa, ya que están llegando a aplicar cobros de hasta 500 pesos para poder subir a la zona alta de la Sierra de Tepatlasco y trasladar a los enfermos al hospital. Y en algunos casos definitivamente se están negando a prestar su servicio debido al riesgo que representa transitar estos tramos carreteros. Habitantes de la zona hicieron un llamado a los tres niveles de gobierno a que los volteen a ver, ya que decenas de familias prácticamente se encuentran incomunicadas. Informó para M Noticias, Celia Díaz.
2: Y en Ciudad Mendoza, el oficial del Registro Civil reconoce que errores en actas de nacimiento provocan que adultos mayores no puedan realizar algunos de sus trámites.
3: Alrededor del 70% de las solicitudes de corrección de actas de nacimiento corresponde a personas mayores de 50 años, un sector que con frecuencia descubre errores en sus documentos al intentar acceder a programas sociales, pensiones o realizar trámites oficiales, informó la Oficialía del Registro Civil de Ciudad Mendoza. El oficial del Registro Civil, Pedro Iván Cuatramata, explicó que la dependencia atiende diariamente entre 3 y 4 solicitudes para corregir inconsistencias en actas de nacimiento, las cuales representan un obstáculo para validar la CURP, obtener documentos certificados o concluir diversos procedimientos administrativos.
4: Sí, mire, efectivamente, de parte de la Dirección General del Registro Civil, nos dieron la indicación de darle mucha importancia a estos actos, ya que por el Sistema Nacional del Registro Civil hay usuarios que no se encuentran dentro de la localidad o en este caso la ciudad donde nacieron o de donde son originarios y que tienen que emigrar, ya sea por cuestión de trabajo, por cuestión de salud, etcétera. Pero a la hora de llegar al momento donde necesitan o requieren un acta, se percatan que existen errores en la misma. Ahora con el sistema, la Plataforma Nacional del Registro Civil, la persona, no importa el lugar donde se encuentre, puede solicitar la corrección e incluso que se le sube el acta para que se le pueda certificar lo que ahora solicitan en muchos lugares, la CURP.
3: Cuatramata señaló que las actas expedidas en años recientes presentan menos inconsistencias debido a que fueron integradas a sistemas digitales, mientras que los documentos antiguos concentran la mayoría de los errores detectados. Añadió que la oficialía también brinda apoyo personalizado a personas de comunidades rurales y a quienes tienen dificultades para realizar trámites en línea, con el objetivo de evitar que enfrenten más complicaciones.
4: Es un proceso muy dinámico. Nos piden a nosotros estarlo revisando día por día, y darle toda la atención, así como se les brinda la atención de manera directa y personal a los usuarios que asisten a esta oficina, también que sea de manera virtual. Al día son entre tres y cuatro solicitudes por día.
3: Finalmente, exhortó a la población a revisar sus documentos personales antes de iniciar cualquier gestión oficial, ya que una inconsistencia en el acta de nacimiento puede retrasar el acceso a programas sociales, servicios y otros derechos administrativos. Para AM Noticias, informó Ami Enríquez.
2: Saludo esta mañana a nuestro compañero Miguel Olvera, quien se encuentra en la zona cafetalera con el reporte. Buenos días.
5: Muy buenos días, Daniela, y muy buenos días a todo el auditorio de AM Noticias de las Altas Montañas. Excelente lunes, iniciando la semana, y pues darte a conocer que la policía ministerial ha mantenido una fuerte actividad en la región cafetalera de Huatusco, en lo que ha resultado pues la intervención de varios presuntos narcomenudistas. Una de estas intervenciones ocurrió por parte de la policía municipal y policía ministerial en la ciudad de Huatusco, donde se intervino a Kevin Bryan P., de 23 años de edad, quien además de haber tenido en su poder sustancias tóxicas, pues se le señala por ser el responsable de varios robos cometidos en la ciudad de Huatusco. Desafortunadamente, como ha ocurrido en otras ocasiones, Daniela, pues al no haber una denuncia por parte de la parte perjudicada, no ha procedido ninguno de pues los señalamientos en contra de este individuo. En esta ocasión, pues sí se le puso a disposición por posesión de sustancias tóxicas, así que habrá que esperar qué es lo que define el juez de control encargado de este caso. Mientras que en el municipio de Tlaltetela se intervino a otro individuo, este de nombre José Rubén M., en la colonia Tlihuayán de este municipio, donde pues varias personas han sido intervenidas ya por diversos delitos. A este individuo se le descubrieron entre sus pertenencias sustancias tóxicas y se le considera un fuerte distribuidor de la droga conocida como cristal, no solamente en Tlaltetela, sino en municipios aledaños. Mientras que también en la ciudad de Huatusco pues se dio otro duro golpe a los vendedores de sustancias ilícitas, esto al intervenirse a Janet N. y su hijo Jesús N. a la altura de la calle 1 entre avenidas 5 y 7. Hay que destacar que es en base a informes pues de inteligencia que la Policía Ministerial, en coordinación con la Secretaría de Seguridad Pública y Guardia Nacional, realizaron diversos cateos, este último en céntricas calles de la ciudad de Huatusco, quedando estas dos personas a disposición de las autoridades correspondientes. Pero comentarte también, Daniela, que debido a que este joven de nombre Jesús N. es menor de edad, gozó de los beneficios que da el nuevo Código Penal Acusatorio, por lo que se le dejó en libertad con las reservas de ley, mientras que pues la mujer ya fue puesta a disposición de las autoridades correspondientes. También comentarte que pues desafortunadamente la mañana de ayer en la ciudad de Huatusco fue encontrado un hombre sin vida sobre la vía pública a la altura de la calle 10 entre las avenidas 2 y 4, justo afuera de un conocido bar de esta ciudad. Testigos afirman, y los mismos vecinos comentan, que este individuo desde la tarde del sábado estaba recargado sobre la pared, sobre esta banqueta, pero pues al ser una zona de tolerancia donde se encuentran varios bares en la ciudad de Huatusco, no se le dio mayor importancia, sino hasta la mañana de ayer, que pues los mismos vecinos vieron que no reaccionaba el individuo, seguía en la misma postura, y solicitaron la presencia de los paramédicos de la Cruz Roja, quienes pues solamente pudieron confirmar que ya no contaba con signos vitales, ya tenía varias horas de haber fallecido, al parecer de congestión alcohólica, por lo que se dio parte a la Fiscalía de Huatusco y el personal de periciales que realizó la criminalística de campo, sin que hasta el momento pues se tenga identificada a esta persona. Daniela, es el reporte que tenemos de fin de semana desde la zona cafetalera de Huatusco.
2: Muchísimas gracias, Miguel, y en el transcurso de la semana nos seguiremos enlazando contigo, enviando, como siempre lo hacemos, un saludo muy especial a todos nuestros amigos, seguidores y audiencia desde Coscomatepec, Huatusco, también en Tepatlasco, en Izhuatlán del Café, en Tomatlán, en Chocamán, y a todos aquellos rincones, lugares, municipios a donde llegan las frecuencias de radiocomunicaciones de las altas montañas. Agradecemos su preferencia y, por supuesto, a ti, Miguel, la información tan oportuna que nos compartes.
5: Claro que sí, Daniela, por supuesto, como bien comentas, estaremos al pendiente de toda la información que se vaya desarrollando durante esta semana, y por supuesto nos estaremos saludando el día de mañana.
2: Que esperemos sea una semana más tranquila en cuanto a accidentes, en cuanto a percances, también deslaves. Será una semana con lluvia según los pronósticos. Ojalá sea una muy buena semana para todos nuestros amigos de la zona cafetalera.
5: Así es, Daniela, como bien comentas, se prevén más lluvias, ha habido deslizamientos, ha habido bloqueos, incluso la interrupción por varias horas debido a accidentes automovilísticos sobre la carretera federal hacia Jalapa, así como la estatal, y pues mantendremos a nuestros radioescuchas al pendiente de los reportes que se vayan generando, sobre todo quienes circulan sobre estas vías de comunicación, para que no queden pues varados sobre la carretera durante varias horas, como ya ha ocurrido, como te comento, ya la semana pasada.
2: Estaremos atentos a la información. Gracias, Miguel, gracias a nuestros amigos de aquella zona. Pausa y regresamos.
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0: Saludamos al maestro Isidro Cano Luna porque el tiempo también es noticia.
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0: Maestro, muy buenos días, excelente inicio de semana. Hoy es lunes 29 de junio, lo saludamos en vivo y en directo.
3: ¿Qué tal? Muy buenos días, mi estimada Daniela. Igualmente me da mucho gusto saludarle. Y un afectuoso saludo a todos quienes nos escuchan a través de AM Noticias en la región de las Altas Montañas en el estado de Veracruz. En este lunes 29 de junio, en donde, por cierto, a las 5 de la tarde con 57 minutos, faltando 3 minutos para las 6 de la tarde, se estará presentando la séptima luna llena de este 2026, el séptimo plenilunio, porque recuerden que en mayo tuvimos dos. Y en cuanto a la situación atmosférica, hoy no se prevén condiciones para lluvias en lo que es la región de Córdoba, de Fortín, de Amatlán, pero sí se prevén condiciones para lluvias en la noche hacia la zona de Orizaba, la zona de Huatusco, en la región también de Coscomatepec se observan condiciones para algunas lluvias, y esto es consecuencia de que aunque se esté presentando el calentamiento diurno en la Sierra Madre Oriental, en altura, en altitud, no hay tantas condiciones propicias para la formación de las nubes de dimensión vertical. Estamos en temperatura de 23 grados al momento en Córdoba, en Fortín, en Amatlán de los Reyes. Hay 19 grados en Orizaba, en Huatusco, en Coscomatepec, en La Perla, 18 grados en Zongolica, el cielo está parcialmente nublado. Será un día caluroso en Córdoba, Fortín y Amatlán, una temperatura en 32 grados centígrados, en Orizaba 27 grados, en Huatusco y en Coscomatepec 28 grados, en Zongolica 26 grados y en La Perla 27 grados. Prácticamente toda la mañana con el cielo parcialmente nublado, ya en el transcurso de la tarde empezará a darse el desarrollo de nubosidad en general para la región de las altas montañas, pero sobre todo, como les comenté, para que se presenten algunas lluvias sería en la zona de Orizaba, en la región de Huatusco, también en la zona de Coscomatepec, de Zongolica, de Mariano Escobedo, de La Perla, que más bien que en la tarde serán pasando el anochecer. Hay actividad tropical en ambos océanos, tenemos dos áreas de baja presión barométrica, muy lejos del estado de Veracruz, del Golfo de México. Una está en el Océano Atlántico, frente a la costa oriental de Estados Unidos, la otra está en el Pacífico Oriental, distante de lo que son costas mexicanas. Y en cuanto a los ejes de ondas del este, sistemas lluviosos, se observa uno que está transitando por la parte central del Caribe, va rumbo hacia la península de Yucatán, y eso nos estaría incrementando el potencial para lluvias en general para el sur y centro del estado de Veracruz, sobre todo a partir del próximo miércoles, ya en las temperaturas en general para Córdoba y Fortín, las extendidas. Para el día de mañana, ya en el cierre del mes de junio, será un día caluroso, 31 grados, medio nublado en el día, aumento de nublados en la noche con lluvias, y el miércoles 1 de julio, una máxima en 29 grados, medio nublado en la mañana, aumento de nublados en la tarde y noche con lluvias y tormentas eléctricas. Aquí empezaría el efecto de lo comentado, del avance de ese nuevo eje de onda del este que ya para mitad de semana estaría cruzando la península de Yucatán y extendiendo su manto nuboso hacia Campeche, Chiapas, Oaxaca, Tabasco y Veracruz, Daniela.
0: Maestro, gracias por esta información. Subrayar entonces en el transcurso de este lunes, al menos para esta región de Córdoba, las lluvias estarán dando un poco de tregua, descanso para todas aquellas familias, sobre todo las que habitan en zonas de riesgo que durante los últimos días han estado preocupadas por la intensidad de las lluvias.
3: Sí, efectivamente, es al menos durante el día de hoy y gran parte del día de mañana. Por la condición que les comenté, se pueden formar las nubes de dimensión vertical, pero no muestran tendencia al crecimiento porque en altura, en altitud, no están encontrando las condiciones necesarias, como viento no tan intenso, como condiciones de no tanta inestabilidad, pero a partir del miércoles sí hay que estar muy atentos, muy pendientes, porque volverán las lluvias de carácter tempestuoso, sobre todo en las tardes, y así se mantendrá durante el día jueves, el día viernes, el día sábado, inclusive también durante el día domingo. Pero esto será consecuencia de lo comentado. Ya el calentamiento en la Sierra Madre Oriental, aunado a los efectos del paso de una onda del este o sistema lluvioso, y que ya para ese entonces habrá condiciones inestables en altura, pues van a favorecer el desarrollo, la formación de esta, de este género de nubosidad, Daniela.
0: Y tomando en cuenta lo que nos ha mencionado, que julio será uno de los meses con más lluvia.
3: Sí, efectivamente, porque es cuando empiezan a llegar con mayor frecuencia los ejes de ondas del este hasta el territorio mexicano. Ya están en formación, de hecho hay 5 formados en lo que es el Atlántico tropical y el Mar Caribe. El más adelantado de ellos todavía está algo lejos de la península de Yucatán, pero como se van moviendo a razón de 20, 25 kilómetros por hora, ese es el movimiento, no de vientos, el movimiento del cuerpo nuboso. Por eso se está previendo que a partir de mañana, ya en la tarde, noche, esté alcanzando la península de Yucatán, y ya para el miércoles esté alcanzando lo que es el Istmo de Tehuantepec, pero también el estado de Veracruz, Daniela.
0: Tomar en cuenta, maestro, que las lluvias ya están dejando algunos problemas en algunas regiones de la entidad. Vimos lo que ocurrió en Catemaco y sobre todo el monitoreo que se mantiene por parte de Protección Civil en algunos otros municipios, porque las lluvias ya, pues reitero, están dejando algunos problemas.
3: Sí, hubo algún crecimiento durante el fin de semana en los ríos, sobre todo en el Papaloapan. Ya empezó a decrecer, ya está bajando, pero hay que estar muy atentos por la razón de que ya tenemos los ríos crecidos, ensanchados, y además cuando empieza a llover de manera más abundante y generalizada, pues evidentemente ya estaremos hablando de este tema de algunos desbordamientos y además también de los deslizamientos de suelos, esto para zonas montañosas, Daniela.
0: Por último, maestro, nos llegan algunos mensajes esta mañana en AM Noticias de las Altas Montañas, nos escuchan en la zona de Pulvercilla y también allá en Nogales, en Ciudad Mendoza. En aquellos lugares, en aquellos municipios ha sido mayor y más intensa la lluvia, al menos aquí a Córdoba o a Matlán, que durante el fin de semana, la verdad, sí tuvimos un poco de tranquilidad en cuanto a las precipitaciones.
3: Sí, la zona del, por eso se llama Pluviosilla, es un lugar en donde llueve generalmente de manera abundante por la condición geomorfológica que tiene la parte de la Sierra Madre Oriental en esta región. Por eso las precipitaciones generalmente son más abundantes allí y lo seguirán siendo. De hecho, para hoy estamos previendo algunas lluvias, no tan intensas, pero se van a presentar en lo que es la región de Orizaba, como les comentaba, y también en la zona de Huatusco, en la zona de Coscomatepec. Así que estar atentos porque lo más intenso viene del miércoles en adelante, Daniela.
0: Estaremos atentos, maestro, en el transcurso de la semana, enlazándonos con usted porque el tiempo también es noticia, y agradeciendo también a nuestros amigos que nos envían algunos mensajes, le envían también fotografías, maestro, se las vamos a reenviar a su número que nos proporcionó hace algunos días, le envían algunas fotografías de algunos ríos de aquí precisamente de la zona centro, en donde también dicen que hay crecida en este caso de estos afluentes, que hay que monitorearlos y están muy pendientes a la información que usted nos comparte a través de este espacio.
3: Se los voy a agradecer y con todo gusto las publicamos, dando referencia del río, sus afluentes, para que todos estemos debidamente informados y preparados, Daniel.
0: Gracias, maestro, y como siempre le envían saludos de algunos otros municipios de esta zona centro. Estaremos con usted en el transcurso de la semana y también a través de las redes sociales, informándonos con el maestro Isidro Cano Luna.
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0: Rodrigo Trujillo y la información policiaca.
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0: Sí, Rodrigo, adelante.
2: Buenos días, ¿qué tal, Dani? Muy buenos días, te saludo a ti y a todos los radioescuchas, a la gente que nos sigue en las redes sociales, y les informo que este fin de semana en el municipio de Orizaba un fuerte choque entre una ambulancia de Protección Civil Municipal y una camioneta particular dejó como saldo 3 personas lesionadas, 2 de ellas de la tercera edad, además de cuantiosos daños materiales y el cierre temporal de la circulación. El fracaso ocurrió en el cruce de Oriente 6 y Sur 43, a un costado del patio municipal Juan de la Luz Enríquez. De acuerdo con los primeros reportes, la unidad de emergencia permanecía detenida mientras esperaba incorporarse hacia Sur 53, cuando fue embestida por una camioneta color vino. Tras el impacto, la ambulancia fue lanzada varios metros hasta terminar contra un semáforo, mientras que el vehículo particular sufrió daños de consideración en la parte frontal. Entre los heridos se encuentra la conductora de la camioneta, una mujer de alrededor de 80 años, así como otro adulto mayor que viajaba con ella. Ambos recibieron atención prehospitalaria y posteriormente fueron trasladados para su valoración médica. De igual forma, un integrante de Protección Civil que viajaba en la ambulancia también resultó con lesiones menores. En otra información, la invasión de carriles sin las debidas precauciones dejó como consecuencia daños materiales de consideración, tráfico lento y una movilización de corporaciones de emergencia tanto de la ciudad de Córdoba como del municipio de Amatán de los Reyes. El percance ocurrió durante la mañana del sábado sobre la carretera federal tramo Rancho Trejo, Puente de Oro, donde una camioneta Urban, la cual es ocupada para traslado de personal, chocó de manera frontal contra un vehículo Nissan color blanco. Fueron paramédicos de Cruz Roja y Protección Civil Municipal de Amatlán de los Reyes, apoyados por bomberos de Amatlán, quienes rescataron de entre los cerros retorcidos a 2 mujeres que se encontraban atrapadas. Ambas personas fueron trasladadas a un hospital para su valoración médica. Por otro lado, durante la noche del viernes y madrugada del sábado, se registró un fuerte despliegue de elementos policíacos de los 3 órdenes de gobierno, quienes arribaron hasta las instalaciones de la estatalógica, donde el velador reportó un artefacto explosivo. La llegada de corporaciones puso en alerta a vecinos, quienes pensaron que en el interior había alguna persona sin vida. Fueron elementos de la Policía Municipal, Marina y Secretaría de Seguridad Pública del Estado, quienes al arribar a la exmetalúrgica, la cual se encuentra en Avenida 23 y Calle 32 del estacionamiento Nuevo Córdoba, se entrevistaron con el velador, el cual indicó que en el patio se encontraba un explosivo. Para lo sucedido, la zona fue resguardada por elementos de la Policía Municipal de Córdoba para evitar que el artefacto fuera detonado. Fue hasta casi el mediodía del sábado que el personal de los materiales de guerra arribó hasta la fábrica para realizar los protocolos correspondientes y así retirar el explosivo, del cual se logró saber que se trataba de un mortero. En otra información, en la colonia Tierra y Libertad, la cual está situada en la parte trasera del mercado La Isla, ahí a un costado de lo que es la central de abastos, 3 viviendas de madera fueron consumidas por el fuego. El incendio en dicha colonia se registró al mediodía del sábado, cuando una llamada de vecinos en la colonia informaron a grupos de emergencia sobre el incendio en dicho predio, por lo que se activaron elementos de Protección Civil Municipal, Bomberos Córdoba y técnicos de emergencias médicas de Cruz Roja. Se logró saber por el titular de la unidad de Protección Civil Municipal, Carlos Mendoza, que el incendio en las viviendas había sido causado por una quema de basura, la cual se había salido de control originando el fuerte incendio, el cual estuvo a punto de terminar en tragedia. Paramédicos de Cruz Roja reportaron solo 6 personas con crisis nerviosa. Una de ellas sufrió una descompensación, ya que sufría lo que es por último, Omeaca, 2 personas perdieron la vida y otras 2 resultaron gravemente heridas luego de un violento choque entre 2 motocicletas ocurrido la tarde de ayer domingo sobre la carretera estatal Omeaca-Tezonapa a la altura del kilómetro conocido como G29. De acuerdo con los primeros informes, el percance se había originado cuando uno de los motociclistas invadió el carril contrario, provocando un impacto de frente que dejó a los 4 ocupantes tendidos sobre la carpeta asfáltica. Así que acudieron paramédicos de la Unidad Médica de Protección Civil Municipal de Omerta, Uchapel-Tezonapa, quienes brindaron atención hospitalaria a las víctimas. Uno de los lesionados ya no contaba con signos vitales, mientras que los otros 3 fueron trasladados de emergencia al Hospital General Córdoba ante Civil Yanga. minutos más tarde se confirmó el fallecimiento de uno de los pacientes cuando recibía atención médica, por lo que el saldo definitivo del accidente aumentó a 2 personas sin vida y 2 lesionados de gravedad, quienes permanecen hospitalizados bajo vigilancia médica. La zona fue asegurada por elementos de la Policía Municipal, mientras personal de la Fiscalía Regional y peritos en criminalística realizaron el procedimiento de la escena y el levantamiento del cuerpo, iniciando la carpeta de investigación correspondiente. Informó para el Noticias de las Altas Montañas, Rodrigo Cupillo, SAI.
0: Gracias, Rodrigo, gracias por la información, y en el transcurso del día sigan la información policíaca con Rodrigo Trujillo en AM Noticias Digital de las Altas Montañas. Excelente semana.
2: Gracias, Daniela. Muy buenos días para todos. Excelente lunes para todos.
0: Y está Elodio Dávalos con la información desde la cuenca del Papaloapan esta mañana.
3: Buenos días, Veracruz. Buenos días al auditorio de AM Noticias. Con información de la cuenca del Papaloapan y la región de los Tuxtlas, la cuenca del Papaloapan ha avanzado significativamente en la prevención y control integral del mosquito transmisor del dengue, porque hay más conocimiento sobre su comportamiento, lo que permite aplicar medidas más efectivas para evitar su proliferación. El doctor Joel Michel Solano Delgado, jefe de la jurisdicción sanitaria número 9 en Cosamaloapan, indicó que se tiene conocimiento sobre los horarios de mayor actividad del mosquito vector y cómo selecciona espacios físicos para reproducirse. Asimismo, las soluciones para evitar su reproducción son más sostenibles y amigables con el medio ambiente. Por ejemplo, pastillas biodegradables para el control de las larvas, minimizar el impacto en el ecosistema en lugar de productos químicos agresivos. Y es que en menos de un mes, la jurisdicción sanitaria número 9 ha intensificado acciones para blindar la salud en la cuenca del Papaloapan. A menos de un mes de haber asumido la titularidad de la jurisdicción sanitaria, el doctor Joel Michel Solano, en coordinación con sus enlaces jurisdiccionales, ha implementado un intenso plan de trabajo en territorio con el firme objetivo de cumplir la misión institucional de blindar la salud de las familias en la cuenca del Papaloapan. A través de una política de puertas abiertas, cercanía y alta capacidad de respuesta, la dependencia estatal ha consolidado en tiempo récord importantes avances en materia de prevención, inmunización y gestión de riesgo. Y en el municipio de Tierra Blanca, el gobierno municipal recibe casi 500 millones de pesos anuales como presupuesto. Álvaro Gómez, exalcalde de Tierra Blanca, recorre el distrito con recursos del ayuntamiento de ese municipio con un presupuesto de más de 450 millones de pesos. Así inició la administración del presidente municipal de Tierra Blanca, Lalo González, o el maestro Lalo, como le dicen sus serviciales. Este tendrá que demostrar al final del día en dónde fueron invertidos los casi 500 millones de pesos que llegan como presupuesto ese municipio, que gobierna acertadamente según los comentarios de los ciudadanos. Y es que hay que mencionar que la primera inversión que realizó el presidente municipal Lalo González fueron los más de 10 millones de pesos que se le aplicaron al carnaval. A eso se le suman los 360 mil pesos anuales que le paga tan solo a un medio de comunicación para publicar sus acciones. Y ya que se está sumando, súmele también lo que el ayuntamiento de Tierra Blanca se gasta en las giras del exalcalde Álvaro Gómez, quien aspira a la diputación local por el distrito de Cosamaloapan. Y es que este ya se le vio por todos los municipios del distrito repartiendo sonrisas y saludando de mano, bueno, hasta besando a los niños como en los viejos tiempos de viejos políticos. Al caso es que hasta este día ninguna obra de interés social ha realizado el ayuntamiento de Tierra Blanca, solo gestiones de los programas sociales y como el pueblo pan y circo, ahí es donde se podrían gastar gran parte del presupuesto. Y desde la región de los Tuxtlas, tragedia en el municipio de Catemaco, donde perdiera la vida un ciclista quien fuera atropellado durante la séptima edición de la carrera La Cima del Águila. El accidente ocurrió en el tramo de la comunidad de Nancillaga. Los reportes preliminares señalan como responsable al conductor de una camioneta de resguardo del propio evento. El conductor fue detenido por elementos de la policía en el lugar de los hechos. La víctima, que permanece aún como desconocida, provenía de otra zona del estado de Veracruz. Los organizadores aún no emiten comunicado, al igual que la policía, y es por ello que la comunidad ciclista exige justicia y seguridad, sobre todo en este tipo de eventos organizados por el propio gobierno municipal del municipio de Catemaco. Para AM Noticias de las Altas Montañas, desde la cuenca del Papaloapan y la región de los Tuxtlas, informó Elodio Dávalos, el Puma.
0: Son las 8:30. Al regresar le voy a dar lectura a las denuncias ciudadanas que esta mañana de lunes nos llegan a través del 271-259-0091. Y también tenemos más información, la opinión, hoy lunes con Fernando Morales al volver.
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0: En AM Noticias, la opinión hoy lunes con el licenciado Fernando Morales.
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0: Muy buenos días, excelente inicio de semana en vivo y en directo a través de las frecuencias de radiocomunicaciones de las altas montañas.
3: ¿Qué tal, estimada Daniela? Muy buenos días para ti, muy buenos días para todo el auditorio de AM Noticias de las altas montañas. Excelente semana tengan todos ustedes quienes nos escuchan, quien me hace favor, como todos los lunes, de escucharme. Y pues bueno, empezamos aquí en pleno finales de junio, inicios de julio, de hablar de un tema que, bueno, tendría que esperar un poco más, al menos por ahí de septiembre u octubre, pero pues bueno, nos adelantamos un poco, y me refiero a las elecciones del 2027, y sí, así es, estimado Radio Escucha, auditorio de AM Noticias, acabamos de terminar unas elecciones hace poco, y bueno, ya empezamos otras, que son las elecciones llamadas así, intermedias, porque pues bueno, están entre dos elecciones de presidentes de la República, y pues bueno, y dirán, bueno, ¿para qué empezamos en junio si normalmente los procesos electorales empiezan en noviembre de un año antes de las elecciones? Y pues bueno, es porque precisamente Morena empezó hace ya una semana o hace dos semanas con este show que les gusta y que les ha servido mucho precisamente en señalar y en elegir los procesos de estos famosos inventados coordinadores de la defensa de, y ahí le ponen el tipo de candidatura o el tipo pues de elección de la que se trate, coordinadores, si es para diputados federales o locales, coordinadores de la defensa de la cuarta transformación en el distrito tal, o coordinadores de la defensa de la cuarta transformación en el distrito local tal, o cuando se trata, porque recordemos, auditorio, que el próximo año se eligen 17 gubernaturas estatales, pues bueno, empiezan con este show que ya empezaron hace como una semana, de coordinadores de la defensa de la cuarta transformación en el estado de tal. Pues bueno, recordemos que el próximo año se eligen precisamente, como lo dije, 17 gubernaturas estatales, por mencionar algunas: Chihuahua, Zacatecas, Nuevo León, San Luis Potosí, Quintana Roo, Campeche, Tlaxcala, Guerrero, Michoacán, Colima, Aguascalientes, Nayarit, Sinaloa, Baja California Sur y Baja California y Sonora. 17 estados se renuevan, y bueno, en el caso de Veracruz, pues bueno, también renovaremos nuestros diputados federales y nuestros diputados locales, y precisamente, como lo decía, hace una semana empezaron este show, precisamente, pues por, bueno, digo show, porque les sirve precisamente para posicionar a sus candidatos, para posicionar a, pues bueno, a todas estas personas, se les empieza a hablar, se les empieza a oír, con esta figura de coordinadores de la defensa, de no sé qué, de la cuarta transformación, pues bueno, les permiten precisamente pues hacer actos anticipados de campaña, les permiten hacer reuniones con la militancia, entre paréntesis, con la ciudadanía, y pues bueno, les ha pues salido el tiro por la culata en esta ocasión por dos temas. El primero es la famosa reforma, ustedes recordarán, pues bueno, del nepotismo, que recordemos que Morena pues casi no se da, pero bueno, en esta ocasión hay tres estados en las que está muy puntualmente señalado, que es San Luis Potosí, con Ruth González, que es la esposa del actual gobernador, con Salgado Macedonio en Guerrero, y precisamente Saúl Monreal en Zacatecas, que, pues bueno, recordemos que la dinastía Monreal gobierna Zacatecas desde hace muchos años, y que los Macedonio, pues bueno, gobiernan Guerrero desde hace muchos años. Actualmente está la hija del Salgado Macedonio y Ruth González, que es la esposa del actual gobernador de San Luis Potosí. Y bueno, digo que le salió el tiro por la culata precisamente porque, pues bueno, ya empezó un jaloneo. Estos tres personajes dicen que no hay nepotismo, que es el pueblo bueno el que decide, que no es sus familiares. Ya la dirigencia nacional de Morena ha dicho que de ninguna manera van a permitir que se elijan, ni siquiera que se registren. Y pues bueno, hace unos días hicieron el señalamiento que no hay ningún nepotismo, porque estos coordinadores de la defensa de Natal no son un cargo público. Entonces, que por lo tanto no tendría razón legal que se les negara el registro pues para estos cargos, porque pues ellos buscan el cargo de gobernador, no el cargo de coordinador de la defensa de la Cuarta Transformación. Y entonces con estas declaraciones pues desnudan un hecho que todos sabemos, que es precisamente que ocupan este pseudo cargo para posicionarse antes de iniciado el proceso electoral. Pues bueno, como dije, la dirigencia nacional declaró los pasados días de que estos tres personajes, por decirlos, porque son los más visibles, porque contienden por una gubernatura, pero así también los diputados federales, diputados locales que quieran suceder a sus esposas, esposos, familiares, pues que bueno, que no se va a permitir. Entonces, ahí va a estar el jaleo. Ya empezó el jaleo entre Morena en este show que tanto les gusta estar precisamente en los medios de comunicación mencionándose. Pues bueno, también está en Chihuahua Andrea Chávez, que bueno, ya no tiene un caso de nepotismo. Sin embargo, mucho se ha dicho que ha ocupado recursos públicos pues para posicionarse en este gran estado de Chihuahua. Entonces, pues bueno, ya la dirigencia, la reforma, la presidenta Claudia Sheinbaum ha dicho que no va a permitir este tipo de elecciones, de registros, en las que se registren precisamente pues familiares o sucesores en los que quieran contender. Sin embargo, en la otra parte de la moneda, pues es que recordemos precisamente que esto solamente le aplicaría a Morena. Sin embargo, el bloque del gobierno no solamente lo conforma Morena, sino que también está añadido al Partido Verde y al Partido del Trabajo. Entonces se dice, y analistas prevén, que precisamente se apunten por el Partido Verde o por el Partido del Trabajo para eludir estas restricciones sobre nepotismo. Entonces, pues bueno, un poquito adelantado empezamos a hablar del proceso electoral 2027, sobre estas reformas, sobre los quienes se registran, quienes se registrarán en nuestro distrito, en nuestros distritos de Veracruz, y pues bueno, estaremos dando cuenta de ello. Y por último, dedico unos minutos para mencionar un dato relevante, porque recordemos, estimados radioescuchas, auditorio, quienes tienen hijos y quienes los mandan a la escuela, precisamente la Suprema Corte de Justicia de la Nación, la semana pasada, que bueno, uno diría, pues bueno, son la Corte del Acordeón, no sirven para mucho, pero bueno, la semana pasada resolvieron una contradicción de criterios en las que, pues bueno, asentaron un criterio que ya se venía manejando respecto de que las escuelas privadas son sujetos de denuncias ante Profeco. Y esto es relevante pues porque ya venimos en este periodo de vacaciones, inscripciones en las que muchas escuelas se sabe que se les restringen el acceso, las inscripciones, si no compran los útiles escolares, que las escuelas lo exigen, si no compran los uniformes en los establecimientos que las escuelas privadas lo exigen. A veces los paquetes escolares están infladísimos a 3 o 4 veces el precio. Entonces la Suprema Corte dijo, ya las escuelas privadas son sujetos de denuncias ante la Profeco por cuanto hace a esta relación mercantil de los papás. No se puede obligar a ningún papá o mamá a comprar ciertos útiles, ciertos uniformes, ciertas características y otra serie de requisitos que bueno, estaré comentando en este espacio, porque bueno, a todos los padres de familia incumbe la relación mercantil entre sus alumnos, sus hijos y las escuelas, no decir las instituciones públicas, que aunque se supone que son gratuitas, muchas veces que tienen que el cobro de la limpieza, que el cobro del pupitre, que el cobro de la pintura. Entonces ya la Corte se pronunció la semana pasada sobre esto, y bueno, y a muy buen tiempo porque empezamos este periodo. Entonces, en la próxima semana estaremos comentando sus derechos, cómo ejercerlos como padres de familia, cómo ejercerlos también como alumnos, porque la corte ya se pronunció en estos abusos de las escuelas. Pues entonces, hasta aquí nuestro comentario, estimada Daniela Auditorio, pues que tengan todos una excelente semana.
0: Muchísimas gracias, licenciado. Excelente semana también para usted. Y efectivamente estaremos atentos a toda esta información que hoy nos comparte. Sin duda, un tema relevante el próximo proceso electoral, el del 2027, en el que también bien se menciona, hay que estar atentos a los aspirantes, a quienes quieran participar, a los nuevos partidos políticos que también ya tienen autorización por parte del INE para participar. Y qué decir del tema de Profeco, que sin duda también las escuelas privadas cada año o cada conclusión de ciclo escolar son blanco de quejas ante esta dependencia. Gracias, licenciado.
3: Que tengan una excelente semana. Un abrazo para todos.
0: Antes de ir a la pausa, voy a leer algunos de los mensajes que nos han llegado esta mañana. Ahora sí se la volaron. En total oscuridad, lo que es la zona de la USB y la zona de la Universidad de Arquitectura. Y el monte horrible de lo que supuestamente es la zona arqueológica. Lo malo es que a un lado está un kinder. En este caso dice que es importante darse una vuelta por la zona. Buen día a todo el amable auditorio que escucha AM Noticias de las Altas Montañas. Una denuncia anónima que en la colonia agrícola Unidad San José de Abajo, rumbo al Barreal, nos están quitando, dice, la energía eléctrica, y hace 2 semanas estuvieron quitándola diario al menos 4 o 5 horas. Llamo a CFE para que no nos den largas y se pongan a trabajar, sobre todo que den un servicio adecuado. También en Peñuela nos dicen, la carretera está en condiciones deplorables y nadie interviene. En este caso, las autoridades de Amatlán avientan la bolita al gobierno estatal y federal. Apóyennos, por favor, para pasar o para hacer esta denuncia ciudadana, ya que está simplemente intransitable. Es una zona de cráteres, nos dicen ahí el Boulevard a Peñuela. Y en la escuela 18 de marzo de la Luz Palotal, ya quieren la cuota obligatoria de inscripción. Si no, no podrán apuntarse los niños al siguiente ciclo escolar. Esto lo amenaza la presidenta de la Asociación de Padres de Familia en la escuela rural 18 de marzo de la Luz Palotal. Pausa y regresamos.
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0: 8:50 en la recta final de AM Noticias de las Altas Montañas. Hoy lunes 29 de junio tenemos la información del tipo de cambio.
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0: Le informo esta mañana, el dólar a la compra en 16.52, a la venta 18.02, el euro 19.69 a la compra, 20.49 a la venta. Esta mañana en AM Noticias de las Altas Montañas siguen reportando algunas situaciones, específicamente en la autopista hacia Orizaba. Dicen que hay reducción de carriles por algunos trabajos de mantenimiento y que en el transcurso del día, bueno, pudieran seguirse presentando algunos problemas de vialidad por la reducción de carriles. Tráfico en esa zona, hay que extremar precauciones. En la autopista Ciudad Mendoza, Córdoba, del kilómetro 280 al 282 con dirección a Córdoba, reducción de carriles también por labores de mantenimiento. En la autopista Orizaba Fortín, del kilómetro 277 al 278 con dirección a Córdoba, también le decía reducción de carriles por labores de mantenimiento. Hay carga vehicular ya en este momento cuando son las 8:51. En la autopista Fortín Córdoba, del kilómetro 286 al 287, reducción de carriles también. Y lo mismo ocurre en algunos otros tramos de las carreteras y autopistas. La autopista Ciudad Mendoza Esperanza, en ambas direcciones, opera en este momento con normalidad, al igual que la carretera federal Ciudad Mendoza Puerto del Aire. En la autopista Esperanza Ciudad Mendoza, a la altura de la Plaza de Cobro Esperanza, se opera con normalidad, pero hay tráfico, así es que hay que estar muy atentos, al igual que en la Plaza de Cobro de Cuitláhuac. Nos vamos directamente con la información de los espectáculos. Es Dafne Jácome.
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3: Hola Daniela, buenos días. Hoy en los espectáculos te cuento que después de la polémica que generó por intentar comprar al Pato Merlín con una oferta que llegó hasta los 800,000 pesos, Poncho de Nigris sorprendió al anunciar que el ave viral viajará a Monterrey para convivir con él y su familia en un evento abierto al público. Aunque la dueña de Merlín dejó claro hace unos días que no estaba en venta y que es su bebé, finalmente, ambas partes acordaron este encuentro, que se realizará este domingo a las 4 de la tarde en la sucursal La Postrería 77. La invitación fue compartida por el propio Poncho en sus redes sociales, donde aseguró que las puertas estarán abiertas para todos los seguidores que quieran conocer al famoso Pato Merlín. En más información te cuento que la Barbie Juárez confirmó que entrenará a Bella Cat de cara a su posible participación en Ring Royal, el evento de boxeo que reúne a creadores de

contenido y celebridades. La campeona de boxeo reveló que ya comenzó a trabajar con la cantante, aunque por ahora se desconoce quién sería su rival. Sí, por ahí ya andamos trabajando con Bella Cat, que también dice que se va a subir al ring, comentó la pugilista ante medios de comunicación. Hasta el momento, Bella Cat no ha dado más detalles sobre su debut, pero la posibilidad ya comenzó a generar expectativa entre sus seguidores. Por otra parte, te cuento que July preocupó a sus seguidores al revelar que estuvo a punto de perder la vista luego de que la espuma le cayera directamente en los ojos durante los festejos por el triunfo de México sobre Chequia. El influencer contó que comenzó a ver borroso y aunque intentó enjuagarse varias veces, tuvo que acudir de urgencia al hospital, donde fue diagnosticado con conjuntivitis química y eczema periocular. «Estuve a nada de perderla, niños, papás». Tengan cuidado, expresó en sus historias de Instagram, donde también compartió la receta médica que recibió. Hasta aquí con los espectáculos, informó para AM Noticias, Dafne Jácome.

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2: Muchas gracias, Daniela. Esto es lo más relevante en los deportes. Definido el rival de México para los 16avos del Mundial. Tras varios días de incertidumbre y variables, quedó definido el rival para México en el inicio de la fase de eliminación directa y es nada más y nada menos que Ecuador, selección sudamericana que tiene una elevada plantilla con jugadores en equipos de la élite europea. En la historia entre México y los ecuatorianos, se tiene un triunfo de los aztecas en el Mundial de 2002 sobre los sudamericanos por 2-1. Este triunfo fue clave para que México asegurara el primer lugar del Grupo G, avanzando a los octavos de final en aquel Mundial. Por su parte, la derrota eliminó matemáticamente a Ecuador en su primer participación en un Mundial de fútbol, siendo el de Corea-Japón. Mientras tanto, en la Copa América de 2024 empataron a ceros, resultado que caló en la eliminación de México en la fase de grupos de dicho torneo. El día de mañana martes, 30 de junio, se jugará el choque de 16avos de final entre México y Ecuador en la cancha del Estadio Azteca o Ciudad de México, en punto de las 19 horas, tiempo del centro del país. El silbante encargado del partido será nada más y nada menos que Slavo Binić, quien fuera el colegiado central en el partido de Monterrey contra River Plate del Mundial de Clubes 2025 y sacará 10 tarjetas amarillas y una tarjeta roja. Será el mismo árbitro que pitará el duelo entre México y Ecuador. También fue el encargado de la final de la Champions League en 2024 entre Real Madrid y Borussia Dortmund, así como la final de la Europa League de 2022 entre el Eintracht Frankfurt y los Rangers. Canadá ya está clasificado a los octavos de final. Pues este domingo iniciaron los 16avos de final, donde los canadienses se enfrentaron a Sudáfrica en un partido dividido, pero por momentos sumamente torpe. Los de la hoja de maple obtuvieron el resultado con anotación de Stephen Eustaquio en un balón rechazado hacia fuera del área grande al minuto 91, convirtiéndose en el primer clasificado de la instancia de eliminación directa. Y una vez definidos en su totalidad los 16avos del Mundial, aquí te dejamos los horarios y fechas de cada encuentro con horarios del centro de la Ciudad de México y sus actualizaciones. Hoy lunes 29 de junio a las 11 de la mañana, Brasil enfrenta a Japón y será transmitido por Bit Premium. A las 2:30 de la tarde, Alemania enfrenta a Paraguay y podrás verlo por televisión abierta. A las 7 de la noche, Holanda enfrenta a Marruecos en territorio mexicano, siendo el gigante de acero en televisión abierta. Martes 30 de junio, Costa de Marfil enfrenta a Noruega a las 11 de la mañana. A las 3 de la tarde, Francia y Suecia se enfrentan y serán transmitidos vía streaming. A las 7 de la noche, México enfrenta a Ecuador y será visto por televisión abierta. El miércoles 1 de junio a las 10 de la mañana, Inglaterra enfrenta al Congo. A las 2 de la tarde, Bélgica a Senegal. A las 6, Estados Unidos y Bosnia y Herzegovina, el cual será visto por televisión abierta. El jueves 2 de julio, España enfrenta a Austria a la 1, a las 5, Portugal a Croacia y a las 9 de la noche, Suiza a Argelia. Mientras que el viernes cerramos actividad a las 12 del día en el Australia-Egipto, a las 4, Argentina contra Cabo Verde y 7:30, Colombia frente a Ghana. Con abrazo al cielo para AM Noticias, Francisco Navarro.
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0: Así es.
2: ¿Qué te digo, mi estimada Daniela?
0: Una muy buenos.
2: Para esta semana hay que preparar el estómago porque hay que botanear mientras se ven sus grandes partidos y que ganen mejor. Y recordad una cosa, Daniela, dentro de las cosas importantes, el fútbol es lo menos importante y lo decimos porque en los festejos se han visto manchados por diferentes situaciones sí. A lo largo del país. Entonces recuerden que no hay que llegar al extremo, hay que festejar, hay que ser felices, pero dentro de las cosas importantes, el fútbol es lo menos importante.
0: Y disfrutar, pero sobre todo respetar también. Vimos lo que se viralizó hace algunos días, el chico este que le arrojó la cerveza, digamos, entre comillas.
2: ¿Te imaginas? Es el dueño de Herdes. No, hombre.
0: Entonces ahí nos queda clarísimo.
2: Sí, no, hombre, está complicado. Pero bueno, disfrutemos del fútbol y recordemos no sobrepasar la línea.
0: ¿Mañana dicen que va a haber cerveza gratis?
2: Hoy, en Monterrey. El gobernador dijo, compare, Cerveza gratis para todo aquí en Monterrey. En más el, de 20,000 cervezas.
0: En el de
2: Países Marruecos Bajos. Contra Países Bajos.
0: Hay cerveza gratis. Esperemos que todo transcurra con orden.
2: Que no se descontrolen.
0: Respeto.
2: Que no se descontrolen.
0: Por favor, México tiene que ser ejemplo también de respeto.
2: Totalmente.
0: Ahí, la
2: de hecho, la afición extranjera está diciendo que México debió de ser la sede en su totalidad, pero pues bueno, no se nos dio.
0: Muchísimas gracias, Paquito.
2: Muchísimas gracias a ti, Daniela, y saludos a toda la audiencia.
0: Tenemos una denuncia ciudadana. Dice que en la colonia popular hay una línea de camiones que se llama AOA Dorados. Es una nueva línea que ya está ahí en la Colonia Popular prestando el servicio, pero dice aquí la denuncia ciudadana que son carros muy viejos, que las balatas se escuchan como cuando se enfrena el tren. Dice que incluso, bueno, esto pudiera ser un riesgo para los usuarios porque son unidades bastante viejas. 271-259-0091, gracias por participar y la confianza a través de la denuncia ciudadana. Y hoy nos vamos bailando en AM Noticias de las Altas Montañas, porque fue hace 33 años, un 29 de junio, pero del año 1993, a la edad de 46 años, que fallece debido a un paro cardíaco la leyenda de la salsa Héctor Lavoe. Junto con Willy Colón conformaron ellos un dueto y son considerados como los primeros artistas en presentar, en este caso, la salsa neoyorquina al mundo. Hoy despedimos AM Noticias de las Altas Montañas escuchando la canción El Día de mi Suerte.

0: No puedes enfrentarte a todo el que se te pare enfrente. Algunas personas que fracasan en sus proyectos solo buscan entorpecer el camino de los demás, porque su egoísmo no les permite entender que cuando otro lo logra, el trayecto queda abierto y más claro para volver a intentarlo. No podrás ganar todas tus batallas, así que elige bien las que quieras pelear.
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7: Good morning. Buenos días, bebés. ¿Cómo andan? ¿Ya despertaron? ¿Ya tomaron café? Espero que ya. Y por supuesto, regresamos después de AM Noticias de las Altas Montañas. Espero que haya sintonizado también nuestro noticiero, porque siempre traemos la mejor información para ti. No solamente buenas rolitas, sino también te informamos cada día. Oye, es el lunes 29 de junio. Penúltimo día ya de este mes tan bonito. Así es, bebé, prácticamente estamos iniciando semana, pero también estamos ya casi cerrando con broche de oro este mes de junio. Listo y lista para recibir a julio, que se viene por ahí, creo que con muchísimas lluvias, así que a prepararnos mentalmente. Pero aquí lo que importa es que arrancamos una nueva semana, un nuevo día, y eso quiere decir solo una cosa: nuevas oportunidades, nuevas metas, nuevos sueños en esta semana. Así que ánimo, mis bebés, que sí pueden. Pueden con la chamba, con la casa, con eso y más, te lo aseguro. Son unos guerreros ustedes, unas guerreras. Seguramente ya se encuentran muchos en el trabajo, en la oficina, van en el auto o están ya pues prácticamente dejando a los niños en la escuela, que todavía unos por ahí entran como a las 9 o 10. Así que yo estoy lista para acompañarte hasta las 2 de la tarde. Así es, andaré aquí hasta las 2 de la tarde. Soy Grace Durán, una servidora, tu servilleta, dijeron por ahí, que estaré complaciéndote con tus rolas favoritas y con los saludos. ¿A dónde te puedes reportar? Al 271-121-8225. 271-121-8225. Te dejo con este tema para comenzar sabrosa la semana, sabrosa la mañana, con actitud y ganas de bailar. Esto es Que Tire Pa'lante, Daddy Yankee, en todas partes, Ponte Exa. 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

9:39 en este momento. El reloj marca las 9:39. Continuamos con más música para ti en este lunes 29 de junio. Pinta para hacer un día con bastante calorcito, así que a prepararse mentalmente, hidrátate por favor. Vas a decir que ando de mamá regañona, pero pues hay que hidratarse en este día que se ve que hará solecito y anda por ahí asomándose el güero desde temprano. Te dejo con este tema de Karol G, la bichota, mi ex tenía razón. Son las 9:40, sube el volumen a tu radio y en todas partes ponte Exa.

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este tema de Luna. 8 minutos nos separan ya de las 10 de la mañana. Oigan, qué rápido se pasa la mañana con ustedes. Yo quiero saber quiénes están en sintonía o nada más están haciendo. 271-121-8225 es el número al que te puedes reportar. Hoy es lunes y nos vamos a sacudir toda esa flojera, todo ese sueño que traemos del fin de semana. Yo sé que a veces ahí cuesta bastante empezar el lunes, pero oye, no te preocupes, no estás solo, no estás sola. Yo ando aquí contigo para ayudarte con esa flojera que tienes, con esa flojera que te cargas, dices tú. Pues espero que hayas pasado un excelente fin de semana, por supuesto. Fin de semana de adicciones, pero de buenas adicciones. Estamos hablando de que si te estrampaste comiendo por ahí pizza, tacos, helado, postres, no importa, bebé, no importa. Para eso es el fin de semana, para disfrutar con la familia, con los amigos, para salir, para gozar, para dormir también es válido. Si agarraste así de que invernando el fin de semana, oye, yo me identifico contigo. Yo

Y soy de invernar los fines de semana. Así que espero que hayas pasado un excelente fin, porque eso significa que ya estás listo y lista para recibir este mes de julio. Saludos a la terminación 7881 que están en sintonía, que nos desean un bonito día. A Pepe y Emer, que siempre nos acompañan. Saludos a la terminación 8095, que por ahí también está en sintonía. Y por acá nos dicen: buenos días, bebé, excelente inicio de semana, ya casi quincena. Ya sé, bebé, ya sé. Ya se respira, ya cerquita. Es la motivación, de veras. Gracias por recordarnos. Es nuestra motivación de hoy lunes, que ya quincenas. Dice: ahorita voy a saludarte, no te rías. ¿Por qué? ¿Cómo que no me ría entonces? Saluditos para ti, hermoso. Gracias por estar en sintonía. Aquí te espero, ¿eh? Aquí te espero de verdad que vengas a saludarme. Pues vámonos con más rolitas. Esto apenas comienza. Hoy es lunes de reggaetón en punto de las 10, así que ya falta poquito. Vámonos con este tema de Pitbull. Esta versión de Never Never con Bon Jovi. 5 minutos y las 10.

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1: 10 de la mañana con 4 minutos, ya las 10 con 4. Hoy es el lunes de reggaetoncito sabroso para comenzar nuestro inicio de semana. Así que yo en este momento te voy a dejar con un tremendo rolón. Así es. Encantadora de Yandel. Oye, ¿quién no es fan de esta tremenda rolita? Y más que ahorita, después de muchos años, la hemos revivido en redes sociales, en TikTok sobre todo y en Instagram. Es que, a ver, lo que es bueno nunca se olvida y siempre, siempre vuelve a estar de moda. Es como las modas de los 90s, de los 80s, la forma de vestir, los outfits, los peinados. Todo está volviendo de moda, bebé. Tarde o temprano vuelve a ser tendencia. Y en este 2026 estamos recordando este tremendo rolón. Un himno de nuestro guapísimo Yandel. Vámonos con este tema, es encantadora. Sube el volumen, recordamos los éxitos de reggaetón. Si quieres una rolita, 271-121-8225.

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2: 10 de la mañana con 12 minutos. Ya las 10 con 12. Y no puede faltar plan B en este lunes. Con este tema, mi vecinita. Sube el volumen. Todo, por favor.

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12: Gracias por continuar, bebés, a través del 91.3 en esta mañana de lunes 29 de junio. Oye, y vamos a continuar, obviamente, con más reggaetón, pero yo quiero que en este momento te reportes al 271-121-8225. 271-121-8225 es el número al que te puedes reportar, o también puedes llamar directamente a cabina al 271-71-60522, extensión 1. Y ahora nos vamos a ir con una rolita buenísima. Es una canción que es un éxito explosivo y un parteaguas en la música urbana, famosa por la fusión de cumbia y reggaetón. En esos años se posicionó como uno de los himnos más populares del dúo. Destaca por su singular video musical y su controvertido estatus con el propio artista. Esta canción es del año 2005 y la vamos a recordar. Es un grupo que seguramente fue de tus favoritos. Y en este momento, así es, estamos hablando nada más y nada menos que de Calle 13. Esto es Atrévete, son las 10:20.

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1: Let's go. 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Oye, ya saben que aquí lo prometido es deuda. Y yo voy a complacer con esta rolita a mi queridísima Mari Soto, que nos escucha en Nuevo Tuxpan. Bebé, esta canción es para ti, que tengas una excelente mañana. Esto es Call a Zone de Ina y J Balvin. Sube el volumen. Y aquí andamos naranja en todas partes.

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4, continuamos poniéndole más ritmo a tu mañana, poniéndole más sazón, ganas de bailar y de cantar. Y bueno, nos vamos a ir con una canción porque estamos recordando los buenos tiempos, las buenas rolitas y esos himnos que, a pesar que pasen los años, nosotros sin duda los seguimos recordando porque volvemos a hacer las tendencias, volvemos a hacer las famosas. Y también una canción que está de super moda en este 2026, que ya tiene sus añitos. Estamos hablando que ya tiene 9 años de su lanzamiento. Esta canción se estrenó oficialmente el 23 de junio de 2017 y fue lanzada como el segundo sencillo del álbum de este artista que tú conoces, admiras y seguramente es tu crush. El álbum se llamó Golden y salió al mercado justamente el 21 de julio del 2017. No se podría decir que es totalmente reggaetón, de hecho, más bien es una bachata, pero se vale de todo aquí. Se vale de todo y también la bachata te dan ganas de bailarla, ¿no? Aparte, este creador de esta canción, o sea, de verdad, yo sé que te encanta este hombre. Yo sé que de un 100% al 80%, de un 100%, un 80% aman a este hombre, no me vas a decir que no. O un 99%, el 1% no sabe lo que es bueno. Así que vamos a recordar este tema. Así es. Nada más y nada menos que Romeo Santos, este morenazo de fuego, nos trae en el año 2017 este tema, Imitadora. Sube el volumen en todas partes, ponte extra.

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1: Diez de la mañana con 43 minutos. Y nos vamos con Nati Peluso y Bizarrap con esta sesión que ellas realizaron en el año 2020. No es realmente una canción tan antigua, tan vieja, pero sí la recordamos porque estuvo de moda muchísimo en plena pandemia. Claro que sí. Así que vamos a recordarla. Nos hacía como querer así rapear un poquito, cantar al nivel de Nati Peluso. Obviamente, no sabíamos solamente por ahí alguna parte, pero bebé, esta es la clean version, o sea, yo aquí no groserías, bebé. Así que te dejo con este tema, es Bizarrap con Nati Peluso, Music Session número 36, pero obviamente la versión clean, bebé. Aquí, niños bien, vámonos con este tema, sube el volumen en todas partes, ponte Exa.

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3: Nueve minutos y las 11 de la mañana. Oye, vamos a cambiar tantito el mood y nos vamos con una cumbia. Esto es rica y apretadita de Cumbia All Stars, completamente al aire en tu estación favorita.

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0: 11 de la mañana con 4 minutos, ya las 11 con 4. En este momento escuchamos Ven Báilalo porque continuamos con más reggaetón a través de XFM 91.3. Es lunes y por supuesto, qué mejor manera de iniciar con buena música. ¿Y qué creen? ¿Qué creen? Que en este momento yo no me encuentro sola, me encuentro con algunos alumnos del Colegio Británico de Córdoba, que por cierto, ya me dijeron por ahí que ya se van a secundaria, ya son prácticamente graduados, así que en este momento yo los saludo. ¿Quién tengo por acá en este lado?
1: Sofía Telles.
0: Sofía Telles, ¿y de este lado?
2: A César.
0: César, saluden todos chicos, a ver por allá, ¿cómo, a quién tenemos allá? Nombre. ¿Por allá?
3: Santiago.
0: Santiago, aquí.
1: Fernanda.
0: Fernanda, ¿y por allá?
4: Adana.
0: Ok, oigan chicos, ¿cómo se sienten de estar aquí en cabina? Que es la primera vez, me cuentan ustedes. ¿Cómo se sienten?
3: Muy padre, se siente.
0: Se siente muy padre. Oye, más adelante tú nos vas a presentar una canción, pero primero quiero preguntarles, pues ya son graduados prácticamente ustedes, ¿cuál es esa emoción o cómo sienten ustedes de ya pasar a secundaria?
3: No sé, bueno, yo siento felicidad y un poco de como tristeza, porque se siente raro.
0: La nostalgia, ¿no? Pero es normal, todos cuando hacemos ese cambio de primaria a secundaria, obviamente a veces nos da nostalgia, pero pues, ni modo, hay que dar ese paso y obviamente siempre va a llegar lo mejor por allá. ¿Cómo te sientes de que ya pasas a secundaria?
2: Yo estoy como muy feliz y no tanto porque por fin entraré a vacaciones.
0: Oye, sí, ya vacaciones. ¿Van a hacer algo ahorita en vacaciones? ¿Van a ir con su familia? ¿Van a estar en casa? ¿Qué harán?
3: Yo voy a estar en casa.
0: Tú en casa. Está bien, se vale también descansar, ¿no? Ya quedarnos en casita viendo pelis, disfrutar las vacaciones por allá.
2: Yo no sé, la verdad.
0: No sabes lo que diga el destino de tus vacaciones.
2: Sí.
0: Sí, ¿va? Así, sin, a veces es mejor como que improvisar, no tanto organizar. Hay que se van dando las vacaciones. ¿Por allá?
4: Yo voy a estar entrenando y yendo a partidos.
0: Ok, ¿te gusta mucho el deporte?
4: Sí.
0: Perfecto. Oye, por acá, ¿me recuerdas tu nombre?
1: Sofía Telles.
0: Sofía Telles, oye, a toda la gente que nos está escuchando en este momento y que pues ustedes ya saludaron porque es mucha gente la que nos escucha en muchas partes. Y tú les vas a presentar una canción. ¿Qué canción les vas a presentar?
3: Me vi tirar más fotos de Bad Bunny.
0: Ok, mira. Vamos a hacer lo siguiente, ¿va? Tú vas a decir, estás a través de XFM 91.3 o como tú quieras decirlo, o sea, tú dale tu estilo. Y vas a decir, los dejo con Bad Bunny, con esta canción, debí tirar más fotos. Tú dale tu estilo único. Yo te estoy diciendo una base, tú preséntalo como a ti te guste. Tu propio estilo. A ver.
3: Estás en XFM 91.3 y te presento con esta canción.

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0: 11:12 en este momento, marque reloj. Oigan, y estoy súper contenta porque, como dicen por ahí, esta mañana fue diferente para mí y obviamente mucho más alegre con los alumnos del Colegio Británico de Córdoba que todavía siguen aquí con nosotros en cabina, conociéndonos un poquito, platicando. Continuamos aquí con ellos, que ya me estaban platicando que apenas va a ser su graduación. ¿Cómo se sienten? Ya se acerca la fecha. ¿Cómo te sientes?
1: Muy emocionados.
0: Muy emocionados. ¿Tú por allá?
2: Yo me siento muy feliz, la verdad, de que completé la primaria.
0: Oye, aparte que ya me contaron ustedes que van a continuar la mayoría en secundaria. Entonces yo creo que así está más padre, ¿no? Ya no sientes tan feo porque a veces extrañamos mucho a nuestros compañeros.
2: Ay, sí.
0: Sí, ¿no? Entonces está más padre. Oigan, y pues ahorita que ya conocieron un poquito más la cabina de radio, la estación que les estuvieron platicando, ¿ustedes en algún momento de su vida, cuando sean más grandes, les gustaría dedicarse a algo de la radio o algo de la comunicación? No sé, televisión, radio. ¿Te gustaría, César?
2: Sí, porque se me hace interesante todo el tema de hablar aquí y que... y que me escuchen las demás personas.
0: ¿Y por allá?
1: Pues yo digo que sí, a lo mejor sí, porque...
0: ¿Por allá ustedes, chicos, les llama la atención dedicarse algo relacionado a la comunicación? ¿Sí?
3: Sí, me parece interesante porque es muy... es muy...
0: ¿Te llama mucho la atención?
3: Me llama mucho la atención, me gusta. Es muy interesante aprender sobre la radio y sobre la comunicación.
0: Claro, tienes toda la razón. Y por supuesto también que, como ustedes ya se pudieron dar cuenta, hay un equipo muy grande detrás de la radio. Ya se dieron cuenta por ahí que existen muchas personas que trabajan también para que, pues, nosotros en este momento literalmente estemos transmitiendo completamente en vivo. Oigan, y ahora César nos va a presentar una canción. Un aplauso, un aplauso. Para que se motive César de presentarnos la rolita. La pregunta es, ¿qué canción nos vas a presentar?
2: Ahora les vengo a presentar Hawaii de Maluma Baby.
0: Ok, ¿en todas partes? Bueno.

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3: Con 22 y nos vamos a ir con un tema que fusiona ritmos urbanos, reggaetón y electrónica. Y es que este sencillo se estrenó en abril de 2015. Estamos hablando de 11 años. Vamos a recordar esta canción que nos volvía locos a todos en este 2015. Es de hecho un tema muy popular porque aparte es entre el reconocido DJ y productor español Juan Magán en colaboración con el famoso dúo cubano Gente de Zona. Y más que en ese año 2015-2016, Gente de Zona era de los grupos, más bien del dúo más escuchado. Y nos traen esta gran colaboración. Y aprovechando que estamos en lunes de reggaetón, vamos a recordarla. Esto es He Llorado Como un Niño, Gente de Zona y Juan Magán. Completamente al aire a través de XFM 91.3. Sube tu volumen.

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3: 11 de la mañana con 35 minutos. Ya a las 11 con 35 regresamos al año 2008 con este sencillo del cantautor español Enrique Iglesias en colaboración, que en ese tiempo, en el 2008 también, este dúo era una locura. Aún no se habían separado, qué tristeza, ¿verdad? Yo creo que hubieran continuado como dúo y hubieran hecho más éxitos internacionales, pero pues bueno, cada quien siguió como solista. Estamos hablando de Wisin y Yandel, y en este año 2008 aún eran dúo y crearon esta maravilla de colaboración con Enrique Iglesias. Esto es Lloro por Ti, lo recordamos en este lunes de reggaetón. 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

11:44, las 11:44. Oye, bebés, gracias por continuar en la frecuencia naranja de XFM 91.3. Me da muchísimo gusto acompañarte en esta mañana y, por supuesto, ponerle buena vibra a tu día, ya sea que estás en el trabajo, estás en el auto o donde quiera que nos estés escuchando. La misión es sacarte una sonrisa y, por supuesto, ponerte la mejor música. Y hablando de música, hay una personilla por ahí. ¡Ay, no! Media molestona esa persona. Que me está pide y pide una rolita. Y, por supuesto, es una persona súper especial para mí, que lo quiero muchísimo, aunque sea bien molestoncillo por ahí, pero ¿qué sería de mí sin ese gran amigo? Así que vamos a dedicarle esta canción porque creo que le gusta mucho, creo yo. Y es esta rolita que también está muy de moda en este 2025-2026. Es el Javi con Manuel Turizo. Y espero alegrarte tu mañana. Y gracias por escucharme, por supuesto. Te mando un besote. Es para mi amigo, el Marrot Coach, el más fuerte del condado. 11:40.

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0: Siete minutos y las 12 del mediodía. Soy Grace Durán, te acompaño hoy hasta las 2 de la tarde. Este tema es Tabú. Con Don Omar, sube tu volumen y en todas partes, ponte Exa.

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7: Hoy nos enfocaremos en la oración intercesora. Y para eso comenzaré con este versículo, Colosenses capítulo 4. Os saluda Epafras, el cual es uno de vosotros, siervo de Cristo, siempre rogando encarecidamente por vosotros en sus oraciones, para que estéis firmes, perfectos y completos en todo lo que Dios quiere. Porque de Él doy testimonio de que tiene gran solicitud por vosotros y por los que están en la Odisea y los que están en Hierápolis. Bueno, lo que sabemos acerca de Epafras es muy limitado. Sabemos que su nombre significa amado, muy común en el mundo helénico. Sabemos que era nativo de Colosas y que probablemente fundó la primera iglesia cristiana de esa ciudad. Y también es probable que haya fundado las iglesias de Laodicea y de Hierápolis, y que incluso haya sido pastor de las tres. Se especula en el sentido de que habría aceptado el cristianismo como resultado de la predicación de Pablo mientras el apóstol estaba en Éfeso alrededor del año 49 de la era cristiana, y que habiendo aceptado el cristianismo se convirtió en misionero para las ciudades que se hallaban a las márgenes del río Lycus. Unos 13 años más tarde, durante la primera prisión de Pablo, Epáfras les llevó noticias con respecto a la iglesia de Colosas. Era arriesgado en esos días identificarse demasiado íntimamente con un prisionero cristiano. Y es posible, inclusive, que por visitar a Pablo, Epáfras mismo haya sido puesto en la cárcel, ya que el apóstol se refiere a él como mi compañero de prisiones. Eso está en el libro de Filemón, ¿verdad? Pero la principal razón por la cual Epáfras ocupa un lugar destacado nada tiene que ver con los hechos y las conjeturas que acabamos de mencionar. Se lo recuerda más por su vida de oración. Dice, siempre rogando encarecidamente por vosotros en sus oraciones, porque de él doy testimonio de que tiene gran solicitud por vosotros y por los que están en Laodicea y los que están en Hierápolis. ¡Qué impresionante resulta! Que alguien se acuerde de uno por su vida de oración. Epáfras crecía en el poder de la oración. Y él crecía espiritualmente. ¿Por qué? Porque él creía el poder que hay en Dios a través de la oración. Sabía que la oración mueve el brazo de la omnipotencia. Sabía que forma parte del plan de Dios concedernos, como lo hemos leído en el libro Conflicto de los Siglos, en respuesta a la oración hecha con fe, lo que no nos daría si no se lo pidiésemos así. ¿Por qué tiene que ser así? No lo sabemos. Además, no necesitamos saberlo. Lo que sí necesitamos saber es que da resultados, orar por los demás. Y como prisionero no era mucho lo que Epáfras podía hacer directamente para auxiliar a las iglesias de Asia Menor, pero podía orar y eso fue lo que hizo. Y es posible que no puedas ayudar a alguien espiritualmente en forma directa por muchísimas razones, por dinero, por distancia, por viajes, por lo que sea. Pero el poder de Dios se derrama sobre aquellos por quienes oramos, no importa la distancia o en qué parte del globo estén. El crear este saludable hábito es una mejor manera de vivir.
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2: Tarde con 9 minutos. Ahora sí, ya arrancamos con esta tarde de lunes 29 de junio, penúltimo día de este bonito mes. Oye, soy Grace Durán y te voy a estar acompañando hasta las 2 de la tarde. Así es, aquí andaré. Ya anduve contigo en la mañana y me quedo un ratito, un poquito en esta tarde de lunes, arrancando semana y por supuesto arrancando lunes. Espero que ya te hayas sacudido esa flojera, ese sueño de fin de semana. Y ahora sí, ya andes con todo al 100% en esta tarde. Vámonos con más música y te dejo con esta versión. Es Forever Young, seguramente es una canción que tú recuerdas. Una época muy bonita y que formó parte también de muchas generaciones. Pero yo te traigo esta canción sin cambiarle la letra, totalmente lo mismo, pero algo más contemporáneo, algo más actual. Es David Guetta, un DJ que todos conocemos, con Bebe Rexha. Y traen esta versión de Forever Young en este 2026. Sube el volumen. 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

0: tarde con 23 minutos. Ya a las 12 con 23 minutos continuamos a través de XFM 91.3. Oigan, y estoy súper feliz porque yo sigo recibiendo visitas aquí en cabina. Tengo a más alumnos del sexto grado del Colegio Británico de Córdoba y quiero saber cómo se encuentran el día de hoy. Ustedes ya son otro grupo que nos vinieron a visitar aquí en cabina. Por allá, ¿quién tenemos por ahí? A ver, ¿tu nombre?
1: Sí. Hola, hola, muy buenas. Mi nombre es Gabriel.
0: Gabriel.
1: Estoy concursando el sexto grado en el grupo rojo.
0: Ok, ya casi graduado, ¿sí?
1: Sí. Ya casi, casi sientes la presión ya que te vas a la secundaria, más responsabilidades.
0: Oye, pero también la emoción, porque ya pasan a una nueva etapa y pues también es para recibir buenas cosas, más aprendizaje, conocer más amigos, así que deben estar súper contentos. Por allá, ¿quién tenemos? Se me andan escondiendo, ya los vi. Por allá, ¿quién tenemos? A ver, saluda.
2: Hola, mi nombre es Laila.
0: ¿Cómo, Laila? ¿Cómo te llamas?
2: Laila.
0: Laila. Ok, tenemos a Laila y tú no me dijiste tu nombre, creo.
1: Te dije Gabriel.
0: Gabriela, sí, ya se me anda olvidando. Oye, Gabriel, ¿y cómo se sienten de estar aquí por primera vez aquí en una cabina de radio? ¿Qué les parece?
1: La verdad, se siente muy bien, es la primera vez que estamos acá. Bueno, que estoy acá, no sé los demás, pero
0: okay.
1: Se siente mucha emoción estar acá. La verdad, estar enfrente del micrófono se siente otra cosa.
0: Oye, pero tú te ves súper normal, no te ves nervioso. Creo que podría ser que esto es lo tuyo, ¿eh?
1: Es que yo soy de uno de los sinvergüenza.
0: ¿Cómo?
1: En el aspecto de que no me da pena hablar en público.
0: Oh, yo dije, ¿cómo? ¿Qué? ¿Qué cosa dije yo? Ok, ya. Yo dije que ese es un grupo, un canal de YouTube. Dije, ¿de dónde es? Ok, pues no te da pena, eso está súper padre. En algún momento de tu vida, ahorita que ya estás conociendo la cabina y cómo es la radio, ¿has pensado o pensaste en este momento en un futuro dedicarte a algo relacionado a la comunicación?
1: Pues de primeras, pues no. Pensé en meterme a la militar a los 15 años. Así okay. Que pues ya tengo otro plan en mente.
0: Bueno, luego los planes van cambiando, pero espero que se realice pues todo lo que tú sueñas y lo cumplas cuando estés más grande, porque ahorita apenas van a la secundaria y ya se van a graduar, ya están próximos a su graduación. ¿Cómo te sientes de eso, de la fiesta? Ya se viene la fiesta.
1: Pues yo siento que no voy a caber en el traje porque pues de lo tanto que vamos a comer antes de la graduación, pues ya valió.
0: No, pero el traje es antes, ya después comen, ¿o cómo vas a comer antes?
1: No, primero, si no mal estoy, primero es lo de la comida y luego la graduación.
0: No, hombre, pues tienes que... Oye, pues ahí tienes que tener cuidado, pero yo creo que sí, ¿no? Ya está bien la medida. Pues trata ahí de controlarte un poquito antes de que...
1: Que sea lo que Dios quiere y mi boca también.
0: Ok, oye, ¿nos vas a presentar una canción por ahí?
1: Sí, con ustedes al aire hasta que te conocí, de Juan Gabriel.
0: Ok, ¿en todas partes?
1: Exacto.
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0: la tarde con 34 minutos. Ya a las 12 con 34 continuamos con más a través de XFM 91.3. En este lunes llevándote la mejor música hasta donde quiera que tú nos escuches, en tu casa, en el auto o en tu trabajo. Y en este momento yo sigo aquí con nuestros amigos, los alumnos del Colegio Británico de Córdoba que nos acompañan, todavía siguen aquí en cabina, conociendo cómo es la cabina, cómo es la radio. Y en este momento yo saludo a Laila. Laila, ¿cómo estás?
1: Muy bien, gracias.
0: Ok, qué bueno, ¿te sientes contenta el día de hoy aquí en cabina?
1: Sí, me siento un poco nerviosa.
0: Nerviosa, ¿verdad? Pero no pasa nada, aquí estás con tus compañeros. Y aparte, pues, muchas felicidades para todos ustedes, aprovechando porque ya son prácticamente graduados. Bye, bye, a sexto año de primaria y pues los espera ya la secundaria. ¿Y cómo te sientes tú ante este cambio que se viene de pasar a secundaria?
1: Se siente muy emocionado, muy emocionante,
0: ¿no? Este cambio está súper padre. Oye, ¿y hay alguien a quien tú quieras mandarle saludos? A lo mejor a tu papá, a tu mamá, o quieres mandarle saludos a tus amigos, por ahí a alguien. ¿Quieres mandar saludos a alguien?
1: Te quiero mandar un saludo a mi mamá.
0: A tu mami, ¿cómo se llama tu mami?
1: Talía.
0: Ok, saludos para tu mami Talía, que no sé si te está escuchando. Bueno, pero ahí le van a llegar los saludos a tu mami Talía. Así que, bueno, qué padre debe de ser que ella sepa que estés aquí, o no sabe. No sabe que estás, ni sabe que estoy aquí. Sí sabe que venías.
1: Sí sabe.
0: ¿Y ustedes, a alguien le quieren mandar saludos?
2: Al Piojo Alvarado.
0: ¿A quién? No sé quién es el Piojo Alvarado, pero saludos. Ya se puso nervioso. ¿Quién sabe quién le manda saludos, eh? Oye, Laila, ¿hay algo que quieran agregar ustedes? ¿Platicar algo, contar algo, alguien de ustedes? Nada. Andan muy callados el día de hoy. ¿Tú quieres platicar algo? ¿Mandar saludos? ¿No? A ver, tenemos por aquí. Ok, sí.
3: Hola, yo soy Marian.
0: Hola, Marian. A ver, saluda a toda la gente que nos está escuchando.
3: Les saludo a todos. Espero tengan un bonito día.
0: ¿Qué más? ¿Qué más?
3: Pues hace calor afuera.
0: Sí, hace calor afuera. Ahorita les decimos el clima exactamente.
3: Pero acá hace frío porque estamos en...
0: Aquí está rico, ¿verdad?
3: Ay, sí.
0: Presumiéndole a toda la gente que aquí está delicioso la cabina.
3: Claro, este es el mejor.
0: ¡Claro! ¡Cómo debe de ser! Oye, Laila, ¿nos vas a presentar una canción?
1: Sí, la canción se llama Si Hay Algo, del artista
0: Yoshalo. Ok. Continuamos con más a través de XFM 91.3 en todas partes. 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
5: Con 5 minutos, ya la 1:05 en este momento marca el reloj y continuamos con más música a través de XFM 91.3. Soy Grace Durán, te acompaño hasta las 2 de la tarde en este lunes 29 de junio. Oigan, ¿y qué creen? Que me lleven la sorpresa que aquí continúan con nosotros los alumnos del Colegio Británico de Córdoba. Ellos dicen, ¿saben qué? Aquí andamos a gustito con el clima, afuera hace mucho calor, así que continúan aquí con nosotros en cabina. ¿Pero qué creen? Ahora tengo nuevas chicas que estaban por aquí. Saluden, chicas, ¿cómo se llaman?
6: Hola.
5: Hola. ¿Cómo te llamas, pequeña?
6: Julieta.
5: Julieta, ¿por allá?
6: Fátima.
5: Fátima y
6: Sara.
5: Sara, oigan, ¿cómo se sienten de estar aquí en EXA, en esta cabina? Y cuéntenme por ahí, ¿cómo se sienten? Ah, ya olvidaron un pequeño, a ver, no me lo olviden, ¿cómo te llamas?
7: Jaden.
5: Jaden, oigan, ¿cómo se sienten de estar aquí en cabina?
7: Se siente bien.
5: ¿Sí? ¿Te parece interesante todo lo que hay aquí?
7: Sí.
5: ¿Sí? ¿Es la primera vez que vienen?
7: Sí.
5: ¿Y les gustaría en algún momento de su vida dedicarse a algo relacionado a la comunicación o
8: yo
5: no?
8: Yo sí, la verdad.
5: ¿Sí? ¿Se ve? Yo creo que sí, ¿eh? Porque para empezar, yo les veo que a ustedes no les da pena, les encanta hablar, así que ese es un punto a favor. Oigan, ¿y quieren mandarle saludos a alguien? A un amigo,
8: a mi familia.
5: A tu familia, a ver, mándale saludos a tu familia.
8: Hola, familia, que me está escuchando. Bueno, si me está escuchando, pues los amo mucho.
5: Eso, ¿por allá?
8: Y
9: Yo le quiero mandar saludos a mi papá.
5: A tu papi, ¿cómo se llama tu papi?
9: Carlos.
5: Ok, saludos a tu papi Carlos. De parte de su hija, ¿cómo te llamas? ¿Se me olvidó el nombre? Julieta. Oigan, pues yo me enteré, ya me dijeron por ahí que alguien cumple años próximamente. Ya me contaron por ahí un pajarito que pues se acerca el cumpleaños ya de un pequeño que justamente está aquí con nosotros. Y ustedes le van a dedicar una canción y por supuesto le van a desear feliz cumpleaños. ¿Qué le quieren decir? Aprovechando que nos está escuchando bastante gente, ¿qué quieren desearle a su amigo? Sin tirar hate, por favor. Cosas bonitas. Sí, porque ya los vi. Ya los vi que luego se volvieron a ver. Algo bonito para su compañero. A ver, cuéntale, algo bonito. Deseale algo bonito.
10: Le deseo muy que tenga más años de vida. Okay. Y que la verdad que la disfrute bien con su familia. Aunque lamentablemente le sigo debiendo 24,000 pesos. Lamentable. Y la verdad siento que jamás le voy a pagar de una vez para que sepa. Así que la pase bien. Pues le voy a andar cotizando de poquito a poquito.
5: Dios mío. Ya se enteraron aquí que hay una deuda. A ver, por allá. A ver, deséale feliz. ¿Qué le quieres decir? Por allá.
11: Deseo un feliz cumpleaños y también le deseo que ya no insulte maestros.
5: ¡Ay, no! Les digo que algo bonito y me le andan tirando hate. ¿Por allá?
12: Le deseo, pues, que le den muchos regalos y que se la pase muy bien en sus vacaciones.
5: ¡Bien! Bonitos deseos.
13: Pues, que disfrute mucho su cumpleaños y que él esté muy bien de salud.
5: ¡Perfecto! Pues, estos deseos... A ver, por allá.
14: Yo le deseo feliz cumpleaños y que por fin le devuelva su dinero.
5: ¡Ay, Dios mío! No.
10: Parte no, por favor.
5: Oigan, chistes que solamente ustedes entienden. Yo aquí, tratando de descifrar. Pues, esos son los deseos que son para Alejandro, que cumple ese año este miércoles. ¿Cuántos? ¿Cuántos? Dinos por ahí. 12, ya 12 añotes.
12: Vale.
5: ¿Mandé? ¿Qué pasó?
15: Es un feliz cumpleaños, Alejandro.
5: ¡Ay, qué bonito! Que se ponga a estudiar, que... Oye, ¿qué canción le van a dedicar?
16: Despacito.
5: Despacito. Pero la van a bailar y la van a cantar y todo. Pasito.
12: Pasito.
5: Nada más se sabe esa parte, ¿o qué?
16: Ay, bendito.
5: Oye, ¿y de quién es esta canción? ¿Saben de quién es?
12: De Daddy Yankee.
5: Eso. ¿De Daddy Yankee con quién? ¿De Daddy Yankee con quién?
17: Con una persona.
5: A ver.
12: Con un cantante.
5: Ah, ¿pero qué cantante? No, yo ya los ando poniendo a prueba. Ya los ando poniendo a prueba de quién. Tienen que saber el intérprete. Luis Fonsi. Ok, le va a decir a la gente. Nos vamos a ir con esta rolita de Daddy Yankee y Luis Fonsi. Esto es Despacito y en todas partes. A ver, quiero que lo hagan ustedes. A ver. Vas a decir. Los dejo con esta canción de Daddy Yankee y Luis Fonsi. Esto es Despacito y en todas partes. Ponte. A ver. Vamos. Sí se puede. A tu estilo.
12: Los dejamos con la expresión
16: Despacito de Yankee y Luis Fonsi.
5: En todas partes.
10: Somos Texas.

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2: La tarde con 24 minutos, ya la 1:24, vámonos con este tema de Kygo con Ava Max. Esto es Whatever, completamente al aire a través de Exa 91.3.

1 de la tarde con 27 minutos. En este momento el reloj marca la 1 con 27. ¿Y qué tal está? Rolita recién salidita del horno. Es Maná con Dua Lipa. Oye, esta colaboración tú no te la esperabas. Esto es Oye, mi amor. Son la 1 con 28 en todas partes.

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1: Pues estuvimos escuchando Esto es África o Waka Waka, como tú la conozcas, de nuestra bellísima y talentosa Shaki. Oigan, y mañana también va a estar buenísimo, va a estar emocionante para todos nosotros los mexicanos. Se viene otro evento súper importante y hasta donde hemos llegado como mexicanos y sobre todo quienes nos están representando. Así que mañana, bebé, desocúpate por la tarde porque tenemos algo súper importante que ver. Continuamos con más música. Son la 1:40, 20 minutos ya que nos separan de las 2 de la tarde. Qué rápido se pasa el tiempo, oigan, súper, súper rápido. Yo soy Grace Durán y estoy contigo hasta las 2 de la tarde, que ya nada más 20 minutos nos separan. Se fue bien rápido la mañana y un poquito de la tarde, pero obviamente yo feliz, yo contenta de acompañarte. Ahí tuvimos a algunos alumnos del Colegio Británico de Córdoba que nos estuvieron acompañando durante el transcurso de la mañana. Y pues este lunes 29 de junio pinta para que pues toda la tarde tengamos calorcito, ya después en la noche refresca. Mañana prepárate porque mañana sí tenemos lluvias. Hoy como que el sol dijo, ¿sabes qué? Voy a darte chance, lluvia, voy a darte chance para que laves la ropa, algo que tengas que hacer por ahí, pero mañana ya se viene la lluvia. Repórtate el 271-121-8225, 271-121-8225. También puedes llamar directamente a cabina al 271-71-60522, extensión 1. Yo continúo acompañándote con buena música y nos vamos a ir con Rawayana y Manuel Turizo. Esto es Inglés en Miami. 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
2: Tarde con 54 minutos, ya la 1:54, bebés. ¿Qué creen? Llegó el momento de despedirme de la emisión de temprano de ese día, lunes 29 de junio. Soy Grace Durán, me dio mucho gusto acompañarte desde las 6 de la mañana. Aquí anduve a través de los micrófonos de la cabina naranja. Pero ¿qué crees? No te me preocupes, no te me agobies que llega a cabina naranja a tomar los micrófonos del 91.3 Ale Olson, y ella te va a estar acompañando hasta las 10 de la noche. Así es, estará toda la tarde y un poquito de la noche contigo. Te deseo un excelente lunes, un inicio de semana que sea maravilloso para ti en todos los aspectos, en tu trabajo, en casa, en la escuela. Ya muchos niños, muchos jóvenes están a nada de graduarse, prácticamente son sus últimos días de escuela, de estudiante. Así que les mando un besote, un abrazo y por supuesto muchísimas, muchísimas felicitaciones. Te puedes seguir reportando al 271-121-8225, 271-121-8225 es el Exacel, o puedes llamarle a Ale Olson a cabina al 271-71-60522, extensión 1. ¡Excelente lunes! Espero que se hayan despertado, se les haya quitado totalmente la flojera y que estén listos para continuar esta tarde con mi compañera Ale Olson. Tú y yo tenemos una cita mañana en punto de las 6 de la mañana. Soy Grace Durante, deseo un excelente día.

una excelente tarde y por supuesto, buen provecho. Buen provecho para los que apenas van a salir a comer o ya andan en ese trance de la comedera. Pues buen provechito, que disfrutes mucho tu comida. Un descansito por ahí también para los que salen algunas horas a comer y a descansar. Y que tengas una excelente jornada laboral. Me despido con este tema de Olivia Rodrigo. Esto es Bike Eater Ride por XFM 91.3. Sube el volumen y en todas partes ponte X.

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2: Corazones y corazonas, ya a las 2:04, quédate conmigo, ya tú sabes, yo soy Ale Olson y nos vamos con todo a través de Exa FM. Bienvenidos, ay Dios mío, ya no escucho. Bienvenidos chicos, quédense conmigo, iniciamos semana lunes 29, casi terminando mes, casi nuevamente juega México. Ay Dios mío, estamos en los casi casi y yo estoy, la verdad es que yo ya me pongo nerviosona, es que... pero súper contenta. Con la buena vibra que tienen todos mis chicos Exa y mis chicas Exa. Quédate conmigo, soy Ale Olson. Ponte ready y en todas partes, ponte Exa.

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2: Oigan, ya a las 2 de la tarde con 8 minutos. ¡Qué bárbaro! ¡Qué calorón! La Netflix, ¿eh? La Netflix que sí, qué bárbaro, qué calorón. ¡Ay, corazón! Muy buen provecho para todos mis chicos que ya están saliendo de la ofi, del almacén, de la chambeación, porque se van a comer. Algunos ya están saliendo a esta hora, algunos ya van ahí en el tráfico que van hacia su casa, algunos están ahí en la cocina de la ofi, por supuesto, ya degustando de los alimentos. Cualquiera que sea tu caso, corazón, si ya vas a comer, buen provecho. Si ya llegaste de la escuela con los niños, si ya les serviste y estás ahí lidiando con los hijos para que se coman todo, corazón, buen provecho. Claro que sí. Corazones, que tengan un excelente, excelente inicio de semana. Yo soy Ale Olson. Quédate conmigo. ¿Alguna vez has escuchado acerca de las cuatro leyes del espejo? Pues bueno, yo te lo voy a contar en un momento más, corazón. Súbele volumen, ponte ready. Son las 2 de la tarde con 9 minutos. Ya tú sabes, aquí Ale Olson, en todas partes, ponte Exa.

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2: Corazones y corazonas, ya las 2:13, vámonos con Caliuchis, muévelo, tú también muévelo, aunque vayas manejando, aunque vayas en el asiento del camión, aunque estés de repente en la tienda comprando las tortillas, en la fila de las tortillas, muévelo corazón, disfrútalo, claro que sí, que importa que digan que estés loco, mejor loco que andar amargado corazón, así que vamos a darle con todo, 271-121-8225, escríbeme Alexa Cel 271-121-8225 y en todas partes, ponte Exacto.

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1: Oye, corazón, son las 2 de la tarde con 22 minutos. Quédate conmigo, vámonos con esto, Mon Amour. This is the remix en todas partes. Ponte Exa.
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0: vámonos.
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2: Corazones, andamos con todo a través de Exa FM 91.3. Son las 2 de la tarde con 37 minutos y por supuesto los invito a que se queden, a que se reporten conmigo, ya tú sabes, 271-121-8225. Claro que sí, corazón, que suena el dembow y por supuesto hasta arriba el ánimo, corazón, que vamos a darle con todo.
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2: 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Repórtate conmigo y en todas partes, pon de Exa.
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20: Aria Vega, Ryan Castle, la costañita premium.
21: 2:48 en todas partes. 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
0: Corazones y corazonas, vámonos con End of the Beginning. En todas partes, ponte Exa.

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1: Vámonos con esto, Rauw Alejandro, dando vueltas, y después de esta rola nos vamos a una pausa comercial e iniciamos con los

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6: 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Las 3 de la tarde con 6 minutos iniciamos los Exa Hits en todas partes. 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
1: Las 3:13 en todas partes. 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
1: Corazones, son los Exa Hits, las 3:24, para que seas feliz. Es lo que vamos a escuchar a continuación, ya tú sabes, en todas partes, ponte Exa.

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2: Es con 28.

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1: I'm not that easy. Vámonos con las chicas de Blackpink, Jump.

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1: Corazones, son las 3 de la tarde ya con 42 minutos. Estás escuchando los Exa Hits. Quédate conmigo, recuerda 271-121-8225. Yo soy Ale Olson. Esto es Exa FM en todas partes.

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1: Corazones y corazonas, oiga, vamos a darle con todo. Vámonos con esto que se titula Fuego, por supuesto, a través de Exa FM 91.3. Quédate conmigo, yo soy Ale Olson. Momento de reportarse 271-121-8225. Quiero leerte, corazón. Quiero escucharte. Así que manda tu mensajito a Alexa Celi en todas partes. Ponte Exa.

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1: Corazones y corazonas, hasta aquí hemos llegado con los Exa Hits. Quédate conmigo, corazón, porque después de esta rola nos vamos a una pausa y continuamos con más, ya tú sabes. Ale Olson está contigo y te acompaño hasta las 10 de la noche en todas partes. Ponte Exa.

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2: Corazones y corazonas en todas partes, ponte Exa FM 91.3, las 4 de la tarde con 5 minutos, momento de solicitar tu rol al 271-121-8225, quédate porque vamos a platicar más adelante de las 4 leyes del espejo, así que ya tú sabes, estás con Ale Olson, buen provecho en todas partes, ponte Exa.

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9: Vámonos con Enrique Iglesias, son las 4:18, corazones y corazonas, en todas partes, ponte Exa.

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2: Corazones y corazonas, las 4 de la tarde, 22 minutos en todas partes. 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
3: Vámonos con estos, Karol G. ¿Qué hubiera sido? En todas partes, ponte Exa.

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7: Corazones, las 4:33 en todas partes. 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

0: Chicos, Exa, chicas, Exa, 4:46. Vámonos con más a través de Exa FM. Me voy a una pausa comercial. Tú no te despegues. Quédate conmigo en todas partes. Ponte Exa.
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1: Corazones y corazonas, 5 minutos y las 5 de la tarde.

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1: 5 con 6, ¿te acuerdas de esta rola?

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2: Así es, corazones y corazonas, la música perfecta en el momento exacto, porque somos Exa FM 91.3. Oye, te invito, por supuesto, a que te quedes conmigo y te reportes al 271-121-8225. Mándame mensaje y cuéntamelo todo, corazón. ¿Desde dónde te andas poniendo Exa en esta tarde de lunes? Por supuesto, ya tú sabes. Talk to me. Claro que sí. Cuéntamelo todo, corazón. 271-121-8225. Me voy a una pausa comercial, pero yo vuelvo con más. Así que, corazón, tú no te despegues, tú no te vayas, tú no te apartes de mí. No, no, no, no. Vámonos, las 5:14 en todas partes. Ponte Exa.
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y corazonas. Ay, de ahorita que escuché esta rola. ¿Se acuerdan de esa canción, corazones? La princesa del pop, Britney Spears. Esta rolita, ¿de cuándo fue esta rolita? A ver,

del año 2000, no lo puedo creer, ¡qué traca! Las 5 de la tarde con 23 minutos, ya vámonos a escuchar esta canción, corazón. Ay, no, le estoy confundiendo. Es la de Baby One More Time. Vamos a escuchar esta rola, vamos a escucharla completa, corazones, en todas partes, ponte Exa.

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1: Ya las 5 con 27 corazones y corazonas. Vámonos con Manuel Turizo y la bachata en todas partes.

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1: Corazones y corazonas, acabas de escuchar a Juanes y a Fonseca, Antes que el tiempo se vaya. Claro que sí, a través de Nexa FM 91.3. Oye, oye.
2: Yo lo que vine fue a pasar.
1: Las 5 con 36, 5 de la tarde con 36 minutos. Hace ratito platicábamos y yo te preguntaba, ¿alguna vez has escuchado acerca de la ley del espejo? ¿O de las leyes del espejo? Pues déjame contarte un poquito. Esta es una herramienta para aprender a autoconocernos, que nos ayuda a observar nuestro entorno y a las personas que nos rodean, dándonos cuenta que simple y sencillamente actúan como un reflejo de nuestro mundo interior.
2: Ay, ay, ay.
1: ¿Y por qué te lo estoy contando? Porque el otro día lo estaba yo leyendo y se me hizo así como... Me explotó la cabeza cuando lo leí, chicos, y dije, debo compartirlo con mis chicos sexa. Las leyes del espejo son 4. Y chécate esto, corazón. La primera ley del espejo dice, todo lo que me molesta, irrita o quiero cambiar del otro está dentro de mí. Ah, ¿verdad? Que cuando dices lo que te choca, te checa.
2: Tú me provocas.
1: La segunda dice, la segunda ley dice, todo lo que el otro me critica o juzga, si me molesta o hiere, está reprimido en mí y es necesario trabajarlo.
2: No te pases de la raya.
1: O sea, si te dicen,
2: quiere que me vaya, te me puedes pegar, pero te olvides.
1: Si te dicen algo y te ofendes, es como, ay, aguas, ¿eh? Porque ahí tienes una herida que hay que ir a checar a terapia.
2: Tú lo has visto muchas veces.
1: La tercera ley del espejo dice, todo lo que me gusta del otro, lo que amo en él, también está dentro de mí. Esas cosas bonitas, esas actitudes positivas que tú logras ver en los otros, que logras admirar en los otros, son cualidades que tú también tienes. Solo que tal vez las tienes ahí un poco ocultas o no las quieres ver dentro de ti. La cuarta ley del espejo dice, todo lo que el otro me critica, juzga o quiere cambiar en mí sin que me afecte, le pertenece a él. Cuando alguien te critica, cuando alguien quiere corregir tu vida y tú dices, no, órale, sí, ajá.
2: Ay,
1: ni siquiera te afecta, pero tú dices, ay, porque ya deja de estar tan obsesionado conmigo, ¿no? ¿Por qué me quieres cambiar la vida y que lleva las cosas como tú quieres? Pero a ti ni fu ni fa, ¿no? Ni te va ni te viene. Pues estos sentimientos solo le pertenecen a esa persona.
3: Ya la busco.
1: No a ti, corazón. 271-121-8225, las 5:39, en todas partes, ponte Exa.

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Corazones y corazonas, sube el volumen, son las 5:43. Oye, ¿qué andas haciendo? 271-121-8225. Cuéntamelo todo, corazón. Cuéntame, love, en todas partes. Ponte Exa.

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0: corazones y corazonas, acabas de escuchar a Alejandro Sanz con Yami Safdie con Cuéntame. Y tú también, cuéntame, corazón, cuéntamelo todo al 271-121-8225. Oye, qué nervios, ya se siente la tensión, se siente
1: el corazón en la cara.
0: El ambiente chacachache.
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0: Mañana es el partido, oye. De este magno evento deportivo a nivel global. Y bueno, chicos, yo no sé ustedes, ¿verdad? Pero, híjole, ya sabemos que esto, al igual que la vida adulta, al igual que el Mario Bros, conforme va avanzando, así va subiendo de nivel.
2: Esta noche.
0: Subiendo de nivel, ¿eh? Va subiendo de nivel, corazones, y cada vez la cosa se va poniendo más complicada.
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0: Entonces, a mí sí me pone a pensar qué va a pasar, cómo nos va a ir el día de mañana. Fíjate, yo de inventada, ¿eh? ¿Cómo nos va a ir? La más FIFA, ¿eh? La más FIFA.

0: ¡Qué cosa conmigo, eh! Es que yo siento que ahora sí, no sé. Moni Vidente ya dijo que no va a ganar México. ¡Ay, no sé, chicos! Ya me estresé. Debe ser por Mercurio retrógrado. Un minuto nos separa de las 6 de la tarde. Oye, quédate conmigo, corazón, que nos vamos con más a través de Exa FM. Pero ya tú sabes, 271-121-8225. Me voy a una pausa.
1: No es la primera vez que esto me pasa.
0: A una pausa comercial que no dura nada. Que mira que yo voy a seguir aquí contigo. Pero antes te pregunto, ¿alguna vez, mientras vas bajando de un ascensor, o mientras vas, ya sabes, en alguna montaña rusa, o en el sub y baja, o en los columpios, al momento de ir bajando, ¿alguna vez has sentido ese vacío en el estómago? Pues quédate conmigo, porque en el dato exacto vamos a platicar de esto. 5:59, quédate conmigo, soy Ale Olson. 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
0: 6:03.